Lectura de la carta del apóstol San Pablo a los Filipenses. Hermanos, si queréis darme el consuelo de Cristo y aliviarme con vuestro amor, si nos une el mismo espíritu y tenéis entrañas compasivas, dadme esta gran alegría. Manteneos unánimes y concordes con un mismo amor y un mismo sentir. No obréis por rivalidad ni por ostentación, considerando por la humildad a los demás superiores a vosotros. No os encerréis en vuestros intereses, sino buscad todos el interés de los demás. Tened entre vosotros los sentimientos propios de Cristo Jesús, el cual, siendo de condición divina, no retuvo ávidamente el ser igual a Dios. Al contrario, se despojó de sí mismo, tomando la condición de esclavo, hecho semejante a los hombres, y así, reconociendo como hombre por su presencia, se humilló a sí mismo, hecho obediente hasta la muerte, y una muerte de cruz. Por eso Dios lo exaltó sobre todo y le concedió el nombre sobre todo nombre, de modo que al nombre de Jesús toda rodilla se doble en la tierra, en el abismo, y toda lengua proclame: Jesucristo es Señor, para gloria de Dios Padre. Palabra de Dios.

0: El Señor esté con vosotros. Lectura del Santo Evangelio según San Mateo. En aquel tiempo dijo Jesús a los sumos sacerdotes y a los ancianos del pueblo: ¿Qué os parece? Un hombre tenía dos hijos. Se acercó al primero y le dijo: Hijo, ve hoy a trabajar en la viña. Él le contestó: No quiero. Pero después se arrepintió y fue. Se acercó al segundo y le dijo lo mismo. Él le contestó: Voy, Señor. Pero no fue. ¿Quién de los dos cumplió la voluntad de su padre? Contestaron: El primero. Jesús les dijo: En verdad os digo que los publicanos y las prostitutas van por delante de vosotros en el reino de Dios. Porque vino Juan a vosotros enseñándoos el camino de la justicia y no le creísteis. En cambio, los publicanos y prostitutas le creyeron. Y aun después de ver esto, vosotros no os arrepentisteis ni le creísteis. Palabra del Señor.
1: Gloria a ti, Señor Jesús.
0: Queridos hermanos, queridas hermanas que estáis presentes aquí en esta capilla de la Inmaculada Concepción en Toledo, y cuantos os unís a la celebración a través de la cadena COPE, nuestro saludo a todos y muy especialmente, como cada domingo, a los enfermos, a los ancianos, a los que os encontráis privados de libertad y a cuantos no podéis salir de casa. Hoy, al celebrar la Jornada Mundial del Migrante y del Refugiado, el profeta nos dice que el mal produce consecuencias históricas.

0: hijas. Pero la misericordia de Dios atraviesa la historia sin término. En el Evangelio hemos recibido una llamada a la conversión personal que abre el camino a la reconciliación comunitaria. Y el apóstol nos ha exhortado a mantenernos unánimes y concordes con un mismo amor y un mismo sentir. El éxito y el poder a veces hacen perder el sentido de la realidad. Pero al final la realidad siempre acaba por imponerse. La historia nos ha enseñado que nunca han faltado dirigentes que, obsesionados por el poder y la gloria, han perdido el sentido de la realidad y han acabado conduciendo a sus pueblos a la humillación y al desastre. Hace más de 2 milenios y medio, al pueblo elegido le pasó algo parecido y acabó como un pueblo humillado. Este es el contexto que nos ayuda a entender la lectura del profeta Ezequiel que hemos escuchado. La rebelión de un envalentonado rey de Judá contra el poderoso imperio babilónico es un error fatal que desencadena una tragedia. En poco más de 10 años la nación llega a su fin y el pueblo con sus dirigentes acaba deportado en Babilonia. Reducido a la esclavitud, se ve sin templo, sin culto, sin sacrificios, sin promesas y sin futuro. Entonces se entiende que este presente amargo es consecuencia de los pecados acumulados en el pasado. Crímenes seculares han colmado y desbordado la misericordia divina. Agotada la misericordia, su ira se ha derramado sobre esta generación a quien ha tocado vivir el término del proceso. Entonces se pregunta si esto es justo. Pero es una pregunta que no tiene respuesta. Ahora el profeta, de parte de Dios, trae una respuesta. Es posible romper la cadena del pecado. Es necesario comprometerse para rehacer el futuro. Hay una responsabilidad colectiva que afecta a los miembros de la comunidad entre sí y los liga a las generaciones que les han precedido. Pero hay también una responsabilidad personal que abre la puerta a la esperanza, porque el hombre se define sobre todo por su actitud presente, por una postura total ante Dios. El profeta hoy anuncia esta nueva oportunidad que Dios ofrece, porque quiere que el hombre pecador viva y le llama a una verdadera conversión que incluye un cambio radical de la propia vida. Entonces la conversión personal puede hacer posible la reconciliación colectiva. A nosotros todo esto nos puede parecer lejano en el tiempo, o quizá no tanto. Pero su lejanía no impide que nos preguntemos: ¿escucharán hoy la voz del profeta cuantos viven abducidos por el poder? ¿La escucharemos nosotros? El Evangelio nos pone en situación ante estas preguntas. De nuevo Jesús presenta una parábola ante los dirigentes del pueblo. Les habla de un padre que envía a sus 2 hijos a trabajar a su viña. Uno responde con una negativa airada, mientras que el otro ofrece una respuesta complaciente. Finalmente, el primero obedece al padre, pero el segundo no cumple el encargo. Entonces Jesús pregunta a sus interlocutores quién de los dos hizo lo que quería el padre. La respuesta que le dan sitúa a los sumos sacerdotes y a los ancianos ante su propia realidad. En verdad os digo que los publicanos y las prostitutas van por delante de vosotros en el reino de Dios. Son palabras duras dirigidas a quienes se consideran autoridades e intérpretes cualificados de la ley. Les dice que aquellos a quienes desprecian los preceden en el reino, porque ellos han percibido la urgencia del momento presente. Han acogido la llamada a la conversión y la han escuchado, mientras que a ellos su soberbia les impide la conversión. Dicen que sí a Dios, pero no hacen su voluntad. Así Jesús llama la atención de los jefes sobre los pecadores que primeramente han rechazado a Dios, pero que ahora, hoy, gracias a su enviado, se arrepienten y lo obedecen. Por el contrario, las personas piadosas no obedecen en el momento decisivo. Por eso los publicanos y las prostitutas se adelantan a los jefes del pueblo en el reino, no llegando antes que ellos al reino eterno, sino en el creer en Cristo y, en consecuencia, en el precursor, que inauguran juntos este reino desde ahora. Si el pasado domingo el Señor nos decía que somos los trabajadores del último turno, es decir, del tiempo definitivo de la salvación, hoy, con la imagen de nuevo de la viña, nos ayuda a discernir sobre nuestras actitudes ante la novedad del reino de Dios, ya que podemos ser indolentes y caer en la hipocresía de quienes dicen sí, pero obran en función de lo que conviene y hacen su propia voluntad. Es, por tanto, una llamada a la conversión. A los discípulos de Jesús se nos exige una vida consecuente con la fe que profesamos. Las palabras del apóstol, además, nos han situado ante lo que ha de ser nuestro estilo de vida según los sentimientos propios de una vida en Cristo Jesús. Sin dejarnos llevar de actitudes prepotentes y altaneras o de prejuicios excluyentes, a veces condicionados por nuestra soberbia. Los cristianos tenemos mucho que ofrecer si somos capaces de discernir con humildad para situar la voluntad salvífica de Dios y el bien de los hermanos por encima de los intereses propios, como también nos ha dicho el apóstol. Lo exige una vida en Cristo Jesús, quien no retuvo ávidamente para sí su condición divina, sino que se despojó de su rango y tomó la condición de esclavo, pasando por uno de tantos. Y así, prosigue el apóstol, actuando como un hombre cualquiera, se rebajó hasta someterse incluso a la muerte, y una muerte de cruz. Todo esto, queridos hermanos, queridas hermanas, nos afecta verdaderamente. Y en un día como hoy, en que celebramos la Jornada Mundial del Migrante y del Refugiado, no podemos escucharlo y pasar página. Hacemos nuestra la llamada del Papa León y de los obispos españoles a asumir un compromiso concreto para integrar y valorar a los jóvenes migrantes y refugiados, poniendo en el centro la protección y la dignidad de todos. Como pueblo santo de Dios, hemos de procurar siempre el bien, dando prioridad a la coherencia de la fe y de las obras sobre otras realidades.
1: Como respuesta a la buena noticia de Jesucristo, afirmemos ahora nuestra fe. Fe en el Dios que es amor, en el Dios que nos salva, en el Dios que da vida, en el Dios que es misericordia y ternura. Recitemos el credo.
0: Creo en Dios, Padre Todopoderoso, Creador del cielo. Creo en Jesucristo, su único Hijo, nuestro Señor, que fue concebido por obra y gracia del Espíritu Santo. Nació de Santa María Virgen, padeció bajo el poder de Poncio Pilato, fue crucificado, muerto y sepultado, descendió a los infiernos, al tercer día resucitó entre los muertos, subió a los cielos y está sentado a la derecha de Dios Padre Todopoderoso. Desde allí ha de venir a juzgar a vivos y muertos. Creo en el Espíritu Santo, la Santa Iglesia Católica, la comunión de los santos, el perdón de los pecados, la resurrección de la carne y la vida eterna. Amén. Oremos, hermanos y hermanas, a Dios Padre Todopoderoso, confiados en que Él siempre escucha nuestras oraciones y súplicas. Tenemos hoy presentes a tantos hermanos y hermanas que han tenido que abandonar su tierra y sus hogares en busca de una vida mejor. Respondemos, Señor, escúchanos, atiende nuestra súplica. Señor, escúchanos, atiende nuestra súplica.
2: Oremos por el Papa León XIV, para que el Espíritu Santo lo fortalezca y pueda anunciar el Evangelio que libera al hombre, especialmente a los niños, víctimas de las migraciones. Roguemos al Señor.
0: Señor, escúchanos, atiende nuestra súplica.
2: Por la Iglesia y sus pastores, para que, iluminados por la palabra de Dios, pongan siempre en el centro la dignidad y la liberación de toda persona humana, especialmente de los más débiles. Roguemos al Señor.
0: Señor, escúchanos, atiende nuestra súplica.
2: Por las autoridades civiles y los responsables de la vida pública, para que se abran a la palabra de Jesús, que nos orienta hacia la justicia, la caridad y la protección, tanto en el reparto de los bienes recibidos como en la acogida de los más pequeños. Roguemos al Señor.
0: Señor, escúchanos, atiende nuestra súplica.
2: Por las víctimas de las guerras y los conflictos, especialmente por quienes han dejado a sus seres queridos para buscar refugio en otro lugar, para que el Señor los allane el camino y puedan encontrar un día descanso en su tierra, roguemos al Señor.
0: Señor, escúchanos, atiende nuestra súplica.
2: Por los niños migrantes, por las personas vulnerables que carecen de ayuda, por los pequeños que extienden sus manos sin encontrar socorro, para que el Señor enjugue las lágrimas de sus ojos y nos ayude a ser sensible ante sus necesidades, roguemos al Señor.
0: Señor, escúchanos, atiende nuestra súplica. Te lo pedimos, Señor Jesús, a ti que vives y reinas por los siglos de los siglos.

Orad, hermanos, para que este sacrificio mío y vuestro sea agradable a Dios Padre Todopoderoso. Concédenos, Dios de misericordia, aceptar esta ofrenda nuestra y que por ella se abra para nosotros la fuente de toda redención. Por Jesucristo nuestro Señor. El Señor esté con vosotros. Levantemos el corazón. Demos gracias al Señor nuestro Dios. En verdad es justo y necesario, es nuestro deber y salvación, darte gracias siempre y en todo lugar, Señor, Padre Santo, Dios Todopoderoso y Eterno, por Cristo, Señor nuestro, quien por su misterio pascual realizó la obra maravillosa de llamarnos de la esclavitud del pecado y de la muerte al honor de ser estirpe elegida, sacerdocio real, nación consagrada, pueblo de su propiedad, para que trasladados de las tinieblas a tu luz admirable, proclamemos ante el mundo tus maravillas. Por eso con los ángeles y arcángeles y con todos los coros celestiales cantamos sin cesar el himno de tu gloria.

Santo eres en verdad, Señor, fuente de toda santidad. Por eso te pedimos que santifiques estos dones con la fusión de tu Espíritu, de manera que se conviertan para nosotros en el cuerpo y la sangre de Jesucristo nuestro Señor, el cual, cuando iba a ser entregado a su pasión voluntariamente aceptada, tomó pan, dándote gracias lo partió y lo dio a sus discípulos diciendo: tomad y comed todos de él, porque esto es mi cuerpo que será entregado por vosotros. Del mismo modo, acabada la cena, tomó el cáliz y, dándote gracias de nuevo, lo pasó a sus discípulos diciendo: tomad y bebed todos de él, porque este es el cáliz de mi sangre, sangre de la alianza nueva y eterna, que será derramada por vosotros y por muchos para el perdón de los pecados. Haced esto en conmemoración mía.

0: Este es el misterio de la fe. Así pues, Padre, al celebrar ahora el memorial de la muerte y resurrección de tu Hijo, te ofrecemos el pan de vida y el cáliz de salvación y te damos gracias porque nos haces dignos de servirte en tu presencia. Te pedimos humildemente que el Espíritu Santo congregue en la unidad a cuantos participamos del cuerpo y la sangre de Cristo. Acuérdate, Señor, de tu Iglesia extendida por toda la tierra y reunida aquí en el domingo, día en que Cristo ha vencido a la muerte y nos ha hecho partícipes de su vida inmortal. Y con el Papa León, con nuestro Obispo Francisco, con el Obispo Auxiliar Francisco César y todos los pastores que cuidan de tu pueblo, lleva a la perfección por la caridad. Acuérdate también de nuestros hermanos que durmieron en la esperanza de la resurrección y de todos los que han muerto en tu misericordia. Admítelos a contemplar la luz de tu rostro. Ten misericordia de todos nosotros y así con María, la Virgen Madre de Dios, su esposo San José, los apóstoles y cuantos vivieron en tu amistad a través de los tiempos, merezcamos por tu Hijo Jesucristo compartir la vida eterna y cantar tus alabanzas. Por Cristo, con Él y en Él, a ti Dios Padre omnipotente, la unidad del Espíritu Santo, todo honor y toda gloria por los siglos de los siglos.
1: Amén.
0: Fieles a la recomendación del Salvador y siguiendo su divina enseñanza, nos atrevemos a decir: Padre nuestro que estás en el cielo, santificado sea tu nombre. Venga a nosotros tu reino. Hágase tu voluntad en la tierra como en el cielo. Danos hoy nuestro pan de cada día. Perdona nuestras ofensas, como también nosotros perdonamos a los que nos ofenden. No nos dejes caer en la tentación y líbranos del mal. Líbranos de todos los males, Señor, y concédenos la paz en nuestros días, para que, ayudados por tu misericordia, vivamos siempre libres de pecado y protegidos de toda perturbación, mientras esperamos la gloriosa venida de nuestro Salvador Jesucristo. Señor Jesucristo, que dijiste a tus apóstoles: la paz os dejo, mi paz os doy. No tengas en cuenta nuestros pecados, sino la fe de tu Iglesia. Y conforme a tu palabra, concédele la paz y la unidad. Tú que vives y reinas por los siglos de los siglos.
1: Amén.
0: La paz del Señor esté siempre con vosotros.
1: Y con vosotros.
0: En el Espíritu de Cristo resucitado, daos fraternalmente la paz.
2: La paz para todos, desde aquí, desde Toledo, especialmente para los que la necesitéis ahora de una manera especial. La paz de Cristo llene vuestros corazones, toda vuestra vida.

0: Este es el Cordero de Dios que quita el pecado del mundo. Dichosos los llamados a la cena del Señor. Señor, no soy digno de que entres en mi casa, pero una palabra tuya bastará para sanarme.
1: Es el momento de la comunión, de recibir al Señor. Todos los que participamos de esta celebración a través de COPE, pues hacemos la comunión espiritual. Que nuestro sí sea siempre un sí a Cristo, cuyo cuerpo y sangre comulgamos. Hacemos esta oración de Tomás de Kempis, de su libro La imitación de Cristo. Concédeme, Jesús misericordioso, que me visite tu gracia, conmigo coopere y que hasta morir me acompañe. Concédeme querer siempre y desear siempre lo que más te agrade, lo que más conforme sea con tu voluntad. Que tu voluntad sea la mía, que siempre siga la tuya y que con ella se conforme perfectamente. Que tu querer y no querer sean también mi querer y no querer. Que yo no pueda querer o no querer lo que tú quieras o no quieras. Concédeme morir a todo lo del mundo y amar por ti los desprecios y la oscuridad en esta vida. Concédeme descansar en ti sobre todo bien y hallar la paz de mi corazón, su único descanso. Fuera de ti todo es inquietud y amargura. En esta paz, esto es en ti, bien sumo y eterno, descansaré y dormiré para siempre. Amén.

0: oremos. Señor, que el sacramento del cielo renueve nuestro cuerpo y espíritu, para que seamos coherederos en la gloria de aquel cuya muerte hemos anunciado y compartido. Él que vive y reina por los siglos de los siglos.
1: Amén.
0: El Señor esté con vosotros.
1: Y con tu espíritu.
0: Dios, fuente de todo consuelo, disponga vuestros días en su paz y os otorgue el don de su bendición.
1: Amén.
0: Que Él os libre de toda perturbación y afiance vuestros corazones en su amor.
1: Amén.
0: Para que, enriquecidos por los dones de la fe, la esperanza y la caridad, abundéis en esta vida en buenas obras y alcancéis sus frutos en la eterna.
1: Amén.
0: Y la bendición de Dios Todopoderoso, Padre, Hijo y Espíritu Santo, descienda sobre vosotros y os acompañe siempre.
1: Amén.
0: Podéis ir en paz.
2: Demos gracias a Dios. Pues terminamos recordando lo que decíamos en el Salmo de hoy. Recuerda, Señor, que tu ternura y tu misericordia son eternas. Buen domingo para todos.

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2: Muy buenos días y bienvenidos en este 27 de septiembre. La Iglesia de Madrid se suma a la celebración de la Jornada Mundial del Migrante y del Refugiado, que este año lleva por lema incluso uno solo de estos pequeños, inspirado en las palabras de Jesús: el que recibe a uno de estos pequeños en mi nombre, me recibe a mí mismo, como nos cuenta el delegado de Migraciones, Rufino García Antón.
3: El mensaje nos invita a prestar atención a los menores migrantes no acompañados, por ser los más vulnerables dentro de los flujos migratorios mundiales. Dice el Papa, es necesario intervenir en los países de origen para eliminar las posibles causas que les obligan a huir, además de ofrecer protección y acogida en los países de tránsito y de llegada. Y recuerda el mensaje del Papa Francisco del año 2017, en el que dice que los menores son los más vulnerables por ser menores, extranjeros e indefensos.
2: El pasado miércoles se presentaba esta jornada en el aula Pola Vieja de la Universidad Pontificia Comillas, en la que participaron, entre otros, el obispo auxiliar de Madrid, don Vicente Martín Muñoz. Los actos continuaron ayer con una vigilia de oración ante el Centro de Internamiento de Extranjeros de Aluche, y hoy domingo la jornada se celebrará en todas las eucaristías de las parroquias y comunidades de Madrid, incluida la Catedral de la Almudena, con una misa que va a presidir don Vicente. Por la tarde, la Iglesia de Nuestra Señora de las Maravillas va a acoger la Eucaristía Morir de Esperanza, en recuerdo y oración por los migrantes que pierden la vida en su camino hacia Europa, como recuerda Diana Campos, de la Comunidad de San Egidio en Madrid.
4: Este año, la Eucaristía Morir de Esperanza, que estará presidida por el delegado episcopal de Cáritas, Javier Ojeda, vamos a recordar también esos nombres, los de las personas desaparecidas en las costas de Ceuta, junto a tantos otros que han muerto en las distintas rutas migratorias. Porque como nos recuerda el Papa León, no son simples números, no son solo estadísticas, ni siquiera un problema social solamente. Hablamos de personas, de historias, de vidas, especialmente vidas de niños, que son precisamente los más vulnerables. Son historias que deben sacudir también nuestras conciencias. Queremos que esta celebración haga surgir una pregunta personal en cada uno. ¿Cómo me posiciono yo ante tanto sufrimiento? ¿Cómo miro al hermano que sufre? ¿Y qué puedo hacer también yo de forma personal?
2: Ahora les cuento que la Archidiócesis de Madrid culmina un proceso de reflexión, escucha y consulta orientado a adaptar su organización territorial a la realidad actual de la ciudad y a las nuevas necesidades pastorales. Como fruto de este proceso, el cardenal José Cobo aprobó un decreto que establece una nueva configuración de las vicarías territoriales, que van a pasar de 8 a 6, y de los arciprestazgos, que se reducen de 60 a 49. El decreto se va a hacer público el próximo mes de octubre y su aplicación comenzará el 1 de enero de 2027. Al frente de las 6 nuevas vicarías territoriales estarán en la norte Juan Pedro Gutiérrez, en la este Ángel López, en la sureste Óscar García Guado, en la suroeste José Luis Díaz, en la oeste Jesús González Alemani y en la noroeste Ángel Camino. De esta nueva organización territorial hablaba el pasado mes de julio el cardenal José Cobo en el Espejo de Madrid.
5: La remodelación territorial que ya veníamos preparando desde hace tiempo en Madrid, ¿no? Que eso también será como un cambio de papeles que también será interesante.
2: Cambiamos de tema. Después de un verano marcado por experiencias únicas y tras la visita del Papa León XIV a Madrid, los jóvenes de la archidiócesis se preparan para comenzar un nuevo curso con un encuentro especial, el Madrid Light Meeting, que se va a celebrar el próximo sábado en la Catedral de la Almudena. Comenzará a las 5 de la tarde y reunirá jóvenes procedentes de distintos puntos de la diócesis junto al cardenal José Cobo. La oración, la música y la celebración de la Eucaristía serán algunos de los momentos centrales de un encuentro que quiere ayudar a los jóvenes a poner a Jesús en el centro y a comenzar el nuevo curso caminando juntos, como recuerda el director del Secretariado de Infancia y Juventud, Felipe Rodríguez.
6: Este año queremos hacer un Madrid Light Meeting diferente. Siguiendo la invitación del Papa León de profundizar la oración, tendremos un momento especial para vivir un encuentro con Jesús y con el hermano. Recordaremos, claro, esos momentos especiales con el Papa León y seguiremos acompañados de nuestros presentadores estrellas, Guillem y Aisha. Seguiremos vibrando con la música y nos prepararemos de una manera especial para caminar juntos hacia la Asamblea Juvenil que tendremos en nuestra ciudad de Madrid en febrero del 2027. Para cerrar este encuentro, haremos lo mejor que tenemos, la Eucaristía presidida por nuestro cardenal y acompañada por todos los sacerdotes que estén presentes, dando testimonio en medio de la explanada de la Almudena de lo que significa vivir la unidad y seguir alzando juntos la mirada. Y después de esto, si aún no estás cansado, tendremos en exclusiva el estreno del primer capítulo de la sexta temporada de Chosen.
2: Más noticias. La Iglesia de Madrid iniciaba el pasado domingo la Semana de la Palabra, una Eucaristía en la Catedral presidida por el Cardenal José Cobo, que ha sido una oportunidad para comenzar esta nueva etapa con la luz y con la aportación que nos da la Palabra de Dios.
0: Dios, estemos donde estemos, con las fuerzas que tengamos, haya sucedido lo que haya sucedido, Dios no se cansa de llamar. Incluso cuando nosotros pensamos que algunas personas están demasiado lejos, que ya es tarde para muchos, que en determinados ambientes o determinadas personas nunca se van a acercar al Evangelio, Dios nos descubre que Él siempre sale a la plaza y no se cansa de llamar. Por eso también hoy tendremos que renovar cada uno de nosotros nuestra vocación.
2: Durante la homilía, el cardenal José Cobo reflexionaba sobre tantos jóvenes que no encuentran su lugar, en bautizados que no encuentran comunidades cristianas, en familias que se han alejado de la vida de la Iglesia, en gente herida por la Iglesia, en gente que llega a nuestro país o a nuestra ciudad de otros lugares y no encuentran lugar de acogida.
0: En este curso lo que planteamos a todos, a todas nuestras parroquias, a todas nuestras comunidades, lo que planteamos en principio es también reconocer esas llamadas que el Papa León nos dejó en Madrid. No olvidarnos de las llamadas, de lo que pasó en aquel momento, para que no sea un evento más, sino sea un lugar donde la Palabra de Dios nos ayuda a leerlo, reconocer la llamada del Santo Padre y también reconocer qué llamadas hay en nuestra ciudad que nos hacen ir cambiando. Continuamente la Iglesia tendremos que ir cambiando, readaptando nuestro trabajo para responder a las llamadas que esta gran ciudad nos hace y tanta gente que está en la plaza esperando ser llamado. Y desde ahí afrontar la pregunta fundamental: ¿qué es, en definitiva, lo que el Espíritu Santo está pidiendo a esta Iglesia de Madrid?
2: Y Madrid es una diócesis con una importante presencia de religiosos, tanto en número como en servicio asumidos. Uno de ellos es el salesiano Carmelo Donoso, que ve el ser cura como poder ejercer el ministerio que han recibido del Señor, ese don que les ha hecho en el sacerdocio, y poder ofrecerlo a los demás.
7: Pues para mí ser cura en Madrid es poder ejercer el ministerio que hemos recibido del Señor, ese don que nos ha hecho en el sacerdocio, y poder ofrecerlo a los demás. Pues aquí, siendo párroco, pues en esta parroquia y en otras circunstancias que he vivido, pues como coordinador en un colegio y como pastoralista o, ya digo, en un centro juvenil, pues trabajando directamente con los jóvenes. Pero ya digo, sobre todo es estar a disposición de los demás y sentirme también unido en comunión con nuestro obispo y con todos los sacerdotes de la diócesis.
2: Ahora nos trasladamos a Carabanchel. La parroquia de San Vicente de Paúl celebra el patrón del templo, fundador de la Congregación de la Misión. A las 10:30, misa de campaña. Al finalizar, se entregará el premio al vecino ejemplar. Los actos de la mañana van a concluir con la misa solemne a las 12, que estará presidida por el padre Joaquín González, visitador de la provincia de San Vicente de Paúl de España. El párroco, Isaac de Metz, nos habla de esta celebración.
8: Que salga la iglesia fuera a la plaza para celebrar la Eucaristía, no solo para los que están sentados delante, que suelen ser entre 300 y 400 personas las que vienen, bueno, las sillas que hay, sino que, bueno, que sí que el ver que sí que es una iglesia de puertas abiertas que se abre hacia el barrio.
2: Más noticias con el lema Rocío, Estrella y Luz de Vida. Más de 5.000 rocieros llenarán la capital de Sin Pecados, Tamboriles, Fe y Fraternidad con motivo del encuentro de hermandades rocieras de la zona centro organizada por la Hermandad de Nuestra Señora del Rocío, la Estrella de Madrid. Comenzarán el próximo viernes a las 8:30 de la tarde en la parroquia del Santísimo Sacramento. Hasta allí llegarán las hermandades acompañadas por sus Sin Pecados para celebrar una oración conjunta, poniendo el encuentro bajo la protección de la Virgen del del Rocío. El sábado, a partir de las 4:30, comenzará la formación del cortejo y a las 5 partirá la procesión desde la parroquia del Santísimo Sacramento hacia San Jerónimo el Real. A las 7 de la tarde comenzará la Eucaristía Acción de Gracias, que presidirá el obispo auxiliar de Madrid, Monseñor Juan Antonio Martínez Camino. Cristian Rodríguez, presidente de la Hermandad de Nuestra Señora del Rocío, la Estrella de Madrid, nos habla del lema de este año.
9: Rocío, porque al final es ella quien nos llama, quien nos reúne y quien nos acompaña en nuestra vida cristiana. Al final es el centro de todo, por lo que, al final una hermandad gira. Siempre la Virgen está presente en nuestras oraciones, en nuestra salve y en nuestras sevillanas. Estrella, al final, representa nuestra identidad como hermandad. Es la estrella que guía nuestros pasos en el camino de la fe. Y luz de vida, porque al final es ella quien nos conduce a su Hijo, nos da luz y sentido a nuestra vida. Esperamos la máxima participación posible durante la procesión y en la Eucaristía. Es algo que la gente debería vivir y ver que la Virgen del Rocío en la zona centro de España está siempre a nuestro lado.
2: Ahora les hablo de Red Fratelli, la iniciativa impulsada por Jóvenes Madrid. Celebraba hace unos días la asamblea de inicio de curso, un espacio comunitario en el que sus miembros pudieron detenerse, escuchar y compartir qué están viviendo y qué quieren construir juntos. Atendiendo a las necesidades actuales de esta iniciativa, durante la asamblea se discernió que María Fargui podía asumir de manera más concreta la coordinación durante esta nueva etapa.
10: Que estoy muy agradecida por la confianza y por el cariño también, pero sobre todo por el proceso de la red, ¿no? Por el cariño que han puesto las personas que han coordinado hasta ahora, las personas que han estado en el comité. Y creo que precisamente eso es lo que me gustaría destacar de la asamblea. El compromiso de todos y todas las personas que formamos parte de la Red Fratelli, el propio proceso de discernimiento en el espíritu que vivimos el viernes, en el que cada uno se puso a disposición de la comunidad. Y juntos buscamos qué era lo mejor para la Red Fratelli, qué era lo mejor para los jóvenes y qué era lo mejor para la Iglesia de Madrid en este momento.
2: Más noticias. El Departamento de Pastoral de la Salud de la Conferencia Episcopal Española ha organizado un año más las Jornadas Nacionales de Delegados de Pastoral de la Salud con el lema Id y curad, 50 años cumpliendo el mandato del Señor. La primera jornada, celebrada el pasado miércoles, comenzó con la ponencia Curar toda enfermedad y toda dolencia, significado de este encargo del Señor, que impartió el director del departamento y delegado episcopal de Pastoral de la Salud de Madrid, José Luis Méndez.
11: Cuando uno está enfermo, además de que le duela la espalda o de que tenga fiebre, psicológicamente esto te produce sensaciones interiores que a veces es difícil de expresar, ¿no? Te produce sentimientos a veces de tristeza, de sensación, un poco como de abandono. Y que alguien esté cerca para decirte que sepas que tu sufrimiento es valioso. Uh-huh. Unas palabras muy bonitas de San Juan Pablo II, él decía que todos, de alguna manera, todos los que participan del tesoro de la redención de Cristo en el sufrimiento, decía él, tienen una especial participación en esa partícula infinita del tesoro de la redención y pueden compartirla, ¿no?
2: Una noticia más, Mercedes Sánchez, miembro de la Hospitalidad de Madrid, ha viajado al Santuario de Lourdes con motivo de la visita del Papa León XIV. En una entrevista en el programa Eclesial Día, la voluntaria explicaba la profunda trascendencia espiritual de este destino y la huella que ha dejado en su trayectoria vital.
12: En Lourdes todos nos sentimos, o queremos cargar un poco la cruz de Cristo, la cruz que esos enfermos llevan a diario, hacérsela un poquito más ligera. Y entonces estar con ellos durante, bueno, en nuestro caso son 5 días, 2 veces al año. Y creo que ahí se obra un milagro precioso, que es ese acompañar a Cristo crucificado, que está presente cada enfermo. Y entonces yo creo que es poner en valor pues la vida que ahora mismo, pues con esta ley de eutanasia que acaban de aprobar en Francia, pues es tristísimo, la verdad.
2: Y antes de concluir, les cuento que la Congregación de Caballeros y Damas de Nuestra Señora del Pilar, junto a su sede canónica, ha preparado un amplio programa de actividades. El programa, que comienza este domingo a las 8:30 con la lectura del pregón, que correrá a cargo del periodista Cristian Gálvez, y la novena se va a celebrar del 2 al 10 de octubre. Nos despedimos de ustedes, Sandra Madrid, en el control técnico Alejandro Cobo. Pueden seguir la información en www.archimadrid.org.

0: Pues son las 10, las 9 en las preciosas Canarias.
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0: La izquierda radical presiona al PSOE con una acampada en la Puerta del Sol para que lleve adelante el decreto de vivienda y lo presente en el Consejo de Ministros del martes. Antonio Herraiz, buenos días.
3: Buenos días, Cristina. A esta hora, decenas de tiendas de campaña permanecen en pie frente a la sede de la Comunidad de Madrid. Los manifestantes tienen previsto quedarse allí hasta que el martes el Consejo de Ministros apruebe un decreto ley de vivienda que incluya sus reivindicaciones. No solo hablan de topar los precios, la palabra que más se repite es expropiación. Y la portavoz del sindicato de inquilinas, Valeria Racu, megáfono en mano, lanzaba esta amenaza.
4: El martes es un día importante, porque el martes hay un Consejo de Ministros donde realmente este gobierno que se autodenomina progresista tendrá que demostrar si es capaz de hacerle caso a este poder popular. El martes sí o sí tiene que aprobarse el decreto de Mari Carmen, porque o cae el rentismo o cae el gobierno, que se quede muy claro eso.
3: Han decidido levantar decenas de tiendas de campaña sin autorización en la Puerta del Sol, en una especie de reedición del 15M, y lo hacen después de 8 años de gobiernos del PSOE, que ha compartido en coalición con Podemos y luego con Sumar. En este tiempo, la vivienda se ha convertido en la principal preocupación de los españoles. Desde el Ministerio del Interior se está permitiendo de momento esta acampada ilegal en Sol. En otro punto de España, en Ceuta, numerosos campamentos de inmigrantes siguen repartidos por toda la ciudad. Desde primera hora de este domingo, la Policía Nacional mantiene desplegado un gran dispositivo para desalojar el asentamiento improvisado junto a la planta desalinizadora de Ceuta, una infraestructura básica y crítica. Pretenden reubicar los migrantes que había allí, en la fábrica del guano, situada en la misma zona, pero alejada de la planta desalinizadora. En otro de los campamentos, en la playa del Trampolín, una menor de 17 años tuvo que ser atendida tras ser violada por 2 marroquíes. Cuando llegaron los agentes de la UIP, presentaba cortes en la cara y las piernas, sangrado genital y signos compatibles con la ingesta de sustancias sumisas o inhibidoras, según el parte policial. En COPE, el consejero de urbanismo del gobierno de Ceuta, Rafael Peñalver, ha denunciado que la situación empeora con el paso del tiempo.
5: Los días pasan, la paciencia va llegando a un límite, la tensión aumenta y los ceutíes continúan con el alma en vilo, ¿no? Entonces, pues la única noticia que esperamos es que sea la devolución inmediata de absolutamente todo y cuanto antes, pero esa noticia parece que no termina de llegar.
3: En Francia, la noticia a esta hora está en el santuario de la Virgen de Lourdes. Después de una celebración multitudinaria este sábado en los Campos Elíseos, el Papa León XIV comienza la jornada del domingo en la gran explanada, al aire libre, ubicada justo frente a la Gruta de las Apariciones. Allí está la enviada especial de COPE, Eva Fernández.
6: Hacía mucho tiempo, Antonio, que las autoridades no veían tantas filas de autobuses intentando aproximarse al santuario, y te aseguro que todo lo que me rodea en este momento impresiona. No solo la multitud de las explanadas, sino la cantidad de enfermos bien abrigaditos en sillas de ruedas, portados por voluntarios. Vemos también muchas familias, grupos de scouts, también nos hemos encontrado con bastantes españoles y tantos jóvenes que desean escuchar al Papa. Ahora mismo, no sé si vosotros lo escucháis, el Papa está haciendo el recorrido en papamóvil por la explanada. Por aquí, Antonio, resuena todavía la oración que anoche pronunció ante la Inmaculada Concepción, pidiéndole que conceda una Francia libre de toda violencia y todo odio, y gobernantes sabios y generosos, y que respeten los derechos humanos y la paz en el mundo.
3: El sonido directo ahora mismo de la llegada del Papa León XIV al santuario de la Virgen de Lourdes. Y en Málaga se ha activado un incendio en el término municipal de Igualeja, que ha obligado a activar la fase de emergencia. Se ha decretado el confinamiento de la población y se ha cortado al tráfico la carretera MA 7304.
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3: La selección española mantiene el espíritu competitivo y continúa ganando. Jorge Pérez.
7: Buenos días. Estrenando las 2 estrellas en Wembley ante Inglaterra, ha sumado su primera victoria en la Liga de las Naciones. Adelantaba la Lamine Yamal, remontaban los ingleses, y en la segunda mitad de España cerró una gran remontada por 2-3. Baena, uno de los goleadores, tras el partido.
8: Bueno, sobre todo lo que necesitamos, un poquito de pausa, de tranquilidad, porque los últimos 10 minutos había vuelto un poco caos todo el partido, que habíamos perdido un poco esa tranquilidad con balón, que estamos perdiendo muchos balones y creo que los que hemos entrado del banquillo le hemos dado esa tranquilidad, esa pausa para poder volver a tener el balón, a poner nuestro juego en el campo y creo que es importante también que los del banquillo salgan con esa energía y aporten siempre al equipo.
7: Próximo encuentro, el martes 29 de septiembre, España-Croacia en Sevilla, en el Sánchez Pizjuán. En el día de hoy, en fútbol, segunda división, estaremos en Montreal con el Mundial de Ciclismo y última jornada de la Laver Cup en tenis. Todo ello y mucho más a partir de las 3 en Tiempo de Juego.
3: Estás ya en compañía del fin de semana de COPE con Cristina.
0: Querido Antonio, muy buenos días de nuevo. Nos juntamos dentro de una hora para más noticias. Y aquí empieza fin de semana de COPE con Cristina.
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0: Buenos días a todos, bienvenidos, bienvenida España. Muy buenos días a fin de semana de la cadena COPE. Este es tu programa, el de los que te acompañan, sábados y domingos de 10 a 2, y están encantados de hacerlo. Vamos a empezar unas horas apasionantes de recorrido de la actualidad y de reírnos, entretenernos e informarnos, que hay que ver lo que aprendo yo en este programa. Te saluda Cristina López Schlichting en nombre de todo el equipo. Es domingo, 27 de septiembre. Esto ya se acaba. Y el mes puente, entre el verano y el invierno, termina con lluvias en el norte y bajada de las temperaturas. Eso sí, en el pobre valle del Guadalquivir, la bajada apenas les lleva a los 35 grados. Para la semana que entra, Jorge Olcina nos hacía el pronóstico.
1: Nos entra una borrasca y nos afecta a nosotros, digamos, el coletazo más meridional. Así va a estar hasta el miércoles, entrando ese frente con zonas del oeste peninsular. Esas son las que más van a notar esas precipitaciones y ese descenso de temperaturas, ¿no? Porque sí que es verdad que el descenso en esa mitad oeste peninsular puede llegar a los 8 o 10 grados respecto a lo de hoy, ¿no? Sur y parte mediterránea, poca cosa. Es decir, las temperaturas van a seguir siendo altas.
0: Y si bajan las temperaturas, yo creo que también baja el ánimo político. España no está contenta. Las cosas no van bien. Y mira, en eso coinciden por una vez la izquierda extrema, que hoy está en el gobierno, que tendrá sus cuentas que hacer, y la oposición. Ayer sábado, Madrid se convirtió en un teatro de manifestaciones. ¡Qué barbaridad! Por la mañana, contra lo que está ocurriendo en Ceuta. Y por la dejación de funciones del gobierno. Por la tarde, por el gravísimo problema de la vivienda, tras el detonante del desalojo de Mari Carmen. Vamos por partes. La segunda marcha de Organización Sociedad Civil, presidida por el empresario Marcos de Quinto, que fue el convocante de la marcha de la mañana, fue apoyada por Vox, con presencia de Abascal, y por el PP, con presencia de Miguel Ángel Tellado y Cayetana Álvarez de Toledo. Se corearon gritos de traidor contra Marlaska y Pedro Sánchez, y hubo un conato de avanzar hasta el Palacio de la Moncloa al final, que quedó en un diálogo de algunos manifestantes con la policía y no fue más allá. Como dije, Ceuta fue la bandera y la tremenda situación social y sanitaria de la ciudad. Acabas de escuchar nuevas agresiones sexuales y yo no sé cómo nadie ha repicado ayer en el resto de las radios lo que contábamos de la muerte de un hombre, un señor de 55 años marroquí que ha fallecido de un infarto atendido por una ONG alemana que vivía en la playa del Trampolín a resultas de esta invasión y que, bueno, a fuerza de miserias, porque claro, han utilizado a los inmigrantes como arma híbrida, pues ha acabado muriéndose, viviendo la intemperie, en fin, esas cosas que pasan ahí. Con relación a esta manifestación de la mañana, ¿qué te digo? Sobre Ceuta, hubo baile de cifras. Era difícil de calcular porque no fue una manifestación al uso, sino una larguísima marcha, un recorrido desde la Cibeles hasta el Arco del Triunfo de Moncloa, o sea que había que estar en forma para hacer el recorrido entero. Según la organización, 180.000 personas. Según la delegación del gobierno, 20.000.

0: condición de favorito. Hasta ahora yo creo que además es un Mallorca sorprendente, porque más allá de lo que te dice la alineación, que te invita a pensar que es un equipo que se asocia en torno al balón, lo cierto es que es un equipo que ahora mismo, si algo tiene, es su especialidad defensiva. Lleva solamente encajados 2 goles, creo que son, con 4 porterías a 0, y eso es justamente lo contrario de lo que sucedía la temporada pasada y que de alguna manera le convirtió en equipo de segunda.
1: Sí, el Mallorca aguantó lo que aguantó en esta etapa en primera división era precisamente por eso, porque tuvo entrenadores que sabían trabajar la faceta defensiva y que unos fueron continuando lo de otros. El Almería, este año Casquero, está arrancando bastante mejor que otras veces, donde le acaba faltando una patata para el kilo del ascenso.
2: Sí, será la tercera oportunidad para intentar el ascenso. Y donde, de nuevo, con un entrenador también con experiencia como García Pimienta, intentará también ser mucho más sólido defensivamente, aprovechar la calidad que tiene en ataque. Hoy entra Rivas en el 11, un jugador que para mí es diferencial en lugar de Nico Melamed, que viene a hacer un gol en el último encuentro y de hacer un buen partido. Y, sin embargo, ahí demuestras un poco el potencial que tiene, con la ausencia también de Cipenga, que está con selección. Por lo tanto, vamos a ver un grandísimo partido con dos equipos con muy buenas plantillas.
1: Dentro de un rato hablaremos de cómo afecta el virus FIFA a la segunda división con un informe Aguilar al respecto. Y este partido es el más afectado de todos, pero luego nos amplía Miguel Aguilar. Enseguida estamos ya con el fútbol a punto de rodar la pelota en Somos. Antes pide paso Gema Santos con Leroy Merlin.
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1: ¿Qué pasa, Pro? Viste el Mallorca con sus colores históricos. Este año la camiseta es partida roja y negra. El Almería lo hace, está jugando totalmente de blanco, con ribetes y detalles en verde. ¡Comenzó el partido, Jordi!
4: Ha comenzado el partido, efectivamente, blanco roto, como lo define el Almería, basándose el Alcazaba Monumento. Claro, espectacular, claro. De Almería. Ahí está Mornández descargando hacia la parte izquierda para el capitán Raillo. Hay novedades importantes en el Mallorca dentro de ese once que ha comentado anteriormente Luis Ángel Trives, que ahora repasaremos. También con ausencias internacionales, le pega mal con el pie Arnau Tenas, y eso es mucho decir. Quiere recuperar y lo hace el Almería. Miquel Vesga, una de las novedades en el conjunto almeriense, para que juegue ya Chirino hacia atrás para el guardameta, el veterano Andrés Fernández. La tiene el guardameta, que viste de verde pistacho, juega hacia la parte derecha. Hay dos defensas de la Almería con protección, con máscara. Una defensa enmascarada. Chumi y Alex Muñoz. Balón hacia atrás ahí para Andrés Fernández, golpea derecha, izquierda, diagonal, enviando hacia el lateral precisamente para Alex Muñoz, uno de los que llevan máscara, le carga un poquito ahí a Antonio Roca, juega por ese costado izquierdo, se embarba, jugando en lugar de Cipenga, que está con República Democrática del Congo. También Jodic, el serbio, que ocupa mucho espacio en el centro del campo, está ausente por selección y ha entrado Miquel Vesga. La tiene la Almería. Vamos a repasar, por lo tanto, ¿con qué sale la Almería?
5: Con Andrés Fernández en portería, Chirino, Chumi, Bonini y Alex Muñoz en defensa. En el centro del campo, Miquel Vesga y Javi Muñoz. Bandas para Embarba y Arribas, Kim Yuyen de enganche y arriba Miguel.
4: En el Mallorca, Martin Balin está con la selección, también Sito Lubumbo. En el lugar de Balien está John Donachetauya, jugador cedido por el Elche, mientras que se ha caído Darder por decisión técnica y ha entrado Antonio Roca. Recordamos el once.
5: Con Arnau Tenas en portería, Miguel Calatayud, John Donal, Raillo y Sumajoro en defensa, centro del campo para Morlanes y Alex Sala. Adrián Liso, cuidado, Jordi.
4: Ahí está Alex Sala llegando a la frontal, flojito.
5: Con bandas para Adrián Liso y Antonio Roca, decíamos, enganche Pablo Torre y arriba la referencia, Adrián Fuentes.
1: ¿Estáis teniendo buenas entradas en Somos este año?
4: Pues estamos entre 15 y 16 mil espectadores, o sea, están faltando muchos abonados, porque son 20 mil y pico, siempre hay ausencia de abonados, porque además también hay carnés que se sabe que son de patrocinadores y tal. Pero bueno, que la campaña de abonados ha sido bastante buena. Calcula que debe haber 18.000, 19.000, que son aficionados sí o sí. Pero es que tampoco ayuda el día, la temperatura, o sea, hace mucho calor. Y bueno, yo calculo, porque hay bastantes huecos ahí en esa tribuna de sol.
6: Como siempre, 15.000.
4: Sí, yo creo que estamos ahí en 15.000 y pico, ¿eh?
1: El día no ayuda. ¿Qué hace? ¿Tanto calor?
4: La gente está en la playa, Heriberto.
1: Ah, vale.

0: Aprovechar los últimos.
1: Vamos a hablar sin rodeos.
0: Los últimos días de sol, Eri.
1: No, hace calor, es día de playa total aquí en Mallorca. Ahí está jugando ya Bonini. Jugando ya hacia su compañero Chumi. De momento tiene la pelota de la Almería. Está jugando en conjunto de García Pimienta. Han estado pasándose en la previa la pelotita un entrenador al otro diciendo, y tú más, como diciendo, tú eres mejor. No. El Almería tiene equipo de primera. Primero empezó García Pimienta. No, el Mallorca tiene equipo de primera. Y Luis García respondió, pues ellos también. Y el entrenador también es de primera. Total, que querían pasarse la pelota de favorito del uno al otro. Los dos saben que evidentemente por aspiración y presupuesto tienen que estar en esa lucha.
2: Bueno, también te digo, el Almería con la pelota no está incómodo, de hecho es sello del entrenador habitualmente, sí. Y el Mallorca, es un poco también lo que decía Leaño, tiene un muy buen contragolpe, castiga bastante en transición el Mallorca.
0: Por cierto, Eric, que al principio había uno de los jueces de línea que estaba revisando la red donde está el Mallorca, donde defiende el Mallorca, de Arnau Tenas. Ahora hemos visto a un operario pues que estaba terminando de ajustar. Se ve que se había soltado.
1: No han tenido tiempo antes. Ahí está el balón para
2: la cantidad de cosas que solucionan las bridas. O sea, yo siempre tengo bridas en casa, porque con las bridas.
1: Hombre previsor.
3: Americana.
2: Puedes hacer. Va. No, bridas. Queda más
1: elegantona. Vamos a ver si engancha la brida Pablo Torre ahí. El centro desde la izquierda. La ponía Adrián Liso, el jugador cedido por el Zaragoza. Despeja la defensa de la Almería.
2: Aquí va a ser más importante una jugada de ataque que hablar de las bridas.
1: Quería decir que le ponía la brida a la jugada a Pablo
2: sí,
1: Torre.
2: Sí, no, el...
0: De hecho, confirmamos que se ha solucionado así, Eri, porque la lleva en la mano el operario del Mallorca.
2: Tú coges, llegas con la brida, rack, y corta lo que sobra y niquelao.
1: Souma Joro, saque lateral, el jugador cedido por el Hamburgo, que es central lateral, la ha sacado de aquella manera, pero dice el árbitro que es correcto, la tiene Pablo Torre, le cargan un poquito por detrás, siga, no hay nada. Antonio Rayo la pone para Souma Joro, descarga de primera para Pablo Torre, línea de tres cuartos de ataque del Real Club Deportivo Mallorca, replegado completamente en el Almería, primera posesión larga del Mallorca, y lo cierto, Liaño, es que el Mallorca ha tenido, no sé si lo ha seguido mucho, pero ha tenido más efectividad que juego este año, sí, de hecho la gente le echa en falta juego, pero claro, los resultados son buenos.
3: Sí, sí. A ver, ya digo que yo creo que por el perfil de los jugadores que tiene el Mallorca, lo normal es que fuera un equipo pues que jugara un poco en torno a la posesión, al progresar a través del balón, y sin embargo su mejor asistente es el portero. Y eso habla muy bien del portero. Yo diría que no tanto del Mallorca, que en algunos partidos me ha parecido un poco escaso de juego, sobre todo a domicilio, ¿no?
1: Primer saque de esquina del Mallorca, la pone ahí Pablo Torre, a la corta con Alex Sala, le devuelve a Alex Sala, la pone con mucha rosca, segundo palo, no pudo rematar finalmente el Búfalo, Adrián Fuentes, puerta para el Almería.
2: ¿Qué te está pareciendo este arranque, Casquero?
4: Mejor el Mallorca en su propuesta en 1-4-3-3 con Alex Sala y Pablo Torre le están generando problemas al Almería porque intentan juntar pases y cuando pueden aceleran, y a partir de esas situaciones a un centro de campo para mí lento con Javi Muñoz y Vesga están encontrando situaciones, por lo menos para llegar a frontal. Y bueno, hasta ahora el Almería sí que lo intenta también, algo parecido con Kim Junien y Arribas, pero no los están encontrando y sin embargo el Mallorca sí.
2: Estamos en el minuto 6 de la primera mitad. Enson Mosin, goles, parece que domina algo más el Mallorca. Mallorca 0, Almería 0. Enseguida situamos, hablamos, describimos el Mundial de Ciclismo.
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0: No me acostumbro todavía a no pegar gritos yo encima de esta sintonía. La ha trepado Alberto Arauz esta temporada. Se lo perdono, porque encima lo ha hecho con una calidad tremenda. Y hoy son un poco los estertores de la temporada. Luego quedan cosas, las clásicas italianas y todo esto. Pero hoy se decide quién va a vestir durante todo un año con el jersey arcoiris. No va a ser Tadej Pogačar, porque Pogačar se cayó, se lesionó en la vuelta y no puede defender su título. Vete a saber si acaba compitiendo en el europeo, que es prontito en su país, aunque a mí me parecería muy extraño porque caída sobre caída sería un riesgo muy grande para él, pero como están como cabras y son tan buenos, pues vete tú a saber. Y el caso es que hoy se busca sucesor para Tadej Pogačar. Imagínate si fuera un español, con la suerte que tiene Alberto Arauz, que se pone y gana un español la vuelta, pues lo mismo gana otra vez un español el Mundial después de Alejandro Valverde. Lo primero, situamos en qué punto está la carrera Alberto Arauz en Montreal.
1: Pues restan ahora mismo, Eri, 210 kilómetros. Recordemos que esta carrera tiene 273. Nos vamos a ir cerquita de las 7 horas de competición. Y la situación está, como te contaba, un grupo en cabeza de 16 ciclistas. Hay gente bastante buena, como Andreas Leinesund o Vinian Girmay. Y a 7 minutos viene el pelotón guiado por la selección mexicana de Isaac del Toro. Para mí, Eri, los tres grandes favoritos hoy a conseguir la victoria son Remco Evenepoel, Isaac del Toro y Paul Seixas. Luego, evidentemente, están los Van der Poel, Van Aert, Tom Pidcock y, por qué no, los españoles, que están en un segundo nivel y que pueden dar una sorpresa, pero para mí estos tres son los grandes favoritos en una carrera que es muy dura. Cuando falten 161 kilómetros van a entrar en el circuito que hemos estado viendo estos días. Se darán 12 vueltas. La cota importante tiene 1,6 kilómetros al 7,7%. Y ahí se está rompiendo las carreras durante toda esta semana. Y, como decías antes, yo creo que el nombre que ha llamado la atención en todos los medios de comunicación es un tío que antes de ayer era totalmente desconocido, que es eslovaco y que se llama Vladimír Kovačić.
0: Hacerse un Vladimír a partir de ahora es depilarse las piernas, correr un mundial y a dormir, que es lo que va a hacer este hombre que no toca una bicicleta desde el año 2017, que es el masajista de la selección eslovaca. Y es, ¿por qué es esto, Quique Iglesias, de que salga a competir el masajista en la que era la nación de Peter Sagan, recordemos? ¿Dónde hemos ido a parar? Enviado especial, Quique Iglesias, muy buenas.
2: Desde Montreal, ¿qué tal? Saludos, muy buenas. Aquí estamos, en el centro de prensa, antes de acercarnos definitivamente a la meta y vivir esta jornada, de momento sin lluvia y con fresquete, aquí en Montreal, en Quebec. Sí, bueno, era la comidilla anoche, ¿eh? Cuando estábamos hablando con Carlos Verona en el tiempo final de tiempo de juego. Vladimír Kovačić es el masajista del equipo eslovaco, es decir, Peter Sagan, para que nos hagamos una idea. Tres veces campeón del mundo, lo era de Peter Sagan, el masajista, y tenía que competir aquí con tres corredores. Uno se enfadó con la federación y no ha venido, y dos se cayeron hace poco y no están en condiciones. Teniendo en cuenta que si no corre ningún ciclista eslovaco, pueden perder puntos para el año que viene e incluso ser sancionados para los Juegos Olímpicos del 2028 en Los Ángeles, han decidido que este chico, que mantenía su licencia como corredor, se ponga el maillot y salga. Va con su bigotito, pues con sus 4, 5, 6, 7 kilos de más.
0: Es un bigotito Dalí que acaba en...
2: Ahí anda en cola de pelotón y de momento no se ha retirado. Le valían 2 kilómetros, para no tener consecuencias para su federación. Pero oye tú, sigue en carrera. Llevamos algo así como 60 kilómetros de carrera y sigue cerrando el pelotón. Un pelotón que ahora va más o menos estirado camino de Montreal.
0: Se preguntará alguien, ¿no puede correr otro ciclista? ¿No pueden llamar de urgencia a otro ciclista? Porque ¿desde cuándo saben que empiezan a perder peña?
2: Desde el jueves. Él lo supo el jueves, ha contado esta mañana. Bueno, no, primero no debe ser tan fácil, hay que venir hasta aquí, visados y demás, y deben haber dicho, oye, mira, pues tampoco tenemos aquí a Paul Seixas esperando para intentar ganar el Mundial, pues va, ponte, corre y pasemos este día de más o menos de vergüenza o de estar en los medios y mañana será otro día, ¿no?
3: Si te pillan a ti, Quique, ¿llevas las piernas afeitadas por si hace falta cubrir alguna baja en el equipo de España, no?
2: ¿Usted quién es?
3: Jorge, bien, encantado de saludarle.
2: No, que va, no, voy fatal. Pero bueno, oye, hubiera aguantado 3 o 4 kilómetros allá a rueda y luego me retiro y como Dios, vamos.
0: ¿Y darías alguna entrevista, seguramente?
2: a quien me pregunte.
1: Yo le he escuchado una a este chico, al eslovaco, antes de salir, Eri, y decía que era el día más feliz de su vida, que era un sueño competir contra Benepool, Van der Poel y Van Aert, y que es verdad que dice que coge la bici de vez en cuando, pero de manera tremendamente amateur. De hecho, he repasado aquí que su trayectoria como ciclista y compitió a un nivel muy menor, muy menor. Corrió los campeonatos de Eslovaquia en su momento, llegó a competir con Peter Sagan, pero es un ciclista que corría en equipos de tercera división. O sea que, bueno, tiene una papeleta curiosa e interesante el bueno de Vladimir.
0: Ahora que eres narrador, Alberto, ¿sí? ¿Sigues teniendo el termómetro oficial de la ilusión?
1: Muchísimo, ¿cómo no lo voy a tener? Si he hecho la Vuelta a España, Eri, y primero le veo a Pogacar ganar 3 de las primeras 7 etapas, se pega una leche tremenda y coge Enric Mas y gana la Vuelta a España 12 años después. Bueno,
0: pero cuando eres narrador, el termómetro, te dice, estas tonterías del termómetro. ¿Sigues teniendo el termómetro?
1: Claro. Por las nubes.
0: Vale, ¿y hoy cómo lo tienes?
1: Hoy, sinceramente, no muy alto. Respecto a la participación española, tú dices mucho una frase que a mí me gusta mucho, y es que hay que ver el ciclismo sin banderas. Y evidentemente, en un mundial vamos con España, tenemos muy buena selección. Dijo Ayuso, le escuché con Kike Iglesias, que tienen para él de las mejores selecciones y que le mola que no estén los focos puestos en él ni en Enric Mas. Pero siendo honestos, para mí no estamos ni en el top 8, top 9 de favoritos a ni siquiera ganar, ¿eh? Te hablo de pillar medalla en el día de hoy.
2: La sensación en el hotel estos días, ya os digo yo, que en España nadie habla de medalla, ¿eh? Ni de estar cerca de ella. Hombre, sí, el presidente sí que te dice, mañana vamos a coger una medalla. Bueno, pero está bien que lo diga, otra cosa es que lo piense. Ha estado Valverde estos días con ellos, enfermo, un Valverde que finalmente se ha quitado esta mañana la mascarilla, no está ni siquiera conduciendo el coche, porque bueno, pues ha estado fastidiado, está su hermano conduciendo el coche número uno de España. Con Enric Mas no contemos. Enric Mas ha vuelto muerto de la Vuelta a España, ha estado una semana en casa y eso le ha bajado las pulsaciones a tope y no está para disputar, os lo digo para que nos vayamos haciendo la idea. Otra cosa es que luego tenga buenas piernas, es un corredorazo y puede estar arriba, ¿eh? Y la opción española es evidentemente Ayuso. Un Ayuso que se cayó hace 10 días en Quebec, que se hizo daño, que cojea cuando camina, pero que luego me reconoce el otro día que cuando anda en bici no le duele, con lo cual está con buenas piernas. Ha estado concentrado en Estados Unidos con Verona y demás, y está con ganas. Ahora, a partir de aquí vamos a ser realistas y vamos a dejar de chauvinismos.
0: Pues la ilusión por todo lo alto con el equipo español.
2: Es la realidad, vale, la realidad.
0: El ajuste de expectativa.
2: Hay 12 tíos mejores.
0: Estoy pensando yo que si Valverde hubiera tenido que hacerse un Vladimir, bueno, Valverde termina el Mundial, seguro.
1: Que lo termina, Eri, yo te digo que lo termina y lo termina entre los 50 primeros sin ningún tipo de problema.
2: Sin duda.
0: Bueno, pues a esto le queda todavía mili de, ¿qué? ¿5 horitas o así?
1: Sí, está previsto que acabe hacia las 9 y cuarto de la tarde si van a 45 kilómetros por hora, que yo creo que lo van a hacer. Así que queda mucho de este Mundial. Quedan ahora mismo 204 kilómetros y la fuga del día tiene 7 minutos y 10 segundos sobre el pelotón donde marchan todos los favoritos.
0: Pues abiertas las líneas, desplegado el equipo en Montreal. Volvemos al fútbol enseguida.
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0: Acaba de tener una al Mallorca, Jordi.
6: La primera del partido la tuvo Antonio Roca, que bien le vio precisamente Adrián Fuentes al espacio. Antonio Roca, muy ya apretado por el defensa, disparó y la sacó muy bien Andrés Fernández. La primera del partido la tuvo el Mallorca. Ataca por la derecha Miguel Calatayud, el canterano la pone. Ha cortado sin embargo Alex Muñoz, balón al costado donde en barba quería despejar. Roca presiona, saque de banda para el Almería, la primera.
7: Buena ocasión, ha ganado los dos duelos ahí a Vesga. Hemos visto anteriormente una presión que le han hecho en salida de balón, que prácticamente le ha condicionado mucho hasta a punto de perder la pelota. Luego en esta acción también no ha ganado el duelo y ha estado esta situación con Adrián Fuentes y Antonio Roca. Creo que está mucho mejor con balón el Mallorca. Cuando presiona alto le está generando muchas situaciones incómodas a la Almería, y Almería es un partido en el que lo ha planteado de manera similar, pero creo que el Mallorca sí que tiene jugadores con mejores características para llevar a cabo el plan.
0: Sí, está más intensito tu equipo, Liaño. De hoy.
8: A ver, aunque no sea más que el hecho de jugar como local, y yo creo que además ante un rival de los que siempre se dice que se considera directo, yo creo que es suficiente aliciente para que tengas más. Pero de todas formas el partido está con un ritmo muy lento. Debe hacer mucho calor, como apunta Jordi, porque se ve que los dos equipos están midiendo bastante el esfuerzo y están, yo diría, que más pendientes también de no sufrir mucho en defensa, de no perder balones que se armen luego contragolpes, que de buscar la profundidad.
0: Bienvenidos a Segunda División. Si esto pasa en primera, imagínate en Segunda División y a este nivel, que estamos hablando de dos candidatos al ascenso.
7: Hay mucha precaución en defensa, sí. Pero yo creo que es una cualidad para equipos que quieren ascender, encajar pocos goles, porque luego tienen tanto talento arriba que les va a servir para ganar muchos encuentros, pero
9: mantener la portería cero. Sí, que han encajado dos goles solo el Mallorca. Claro.
10: Y en casa no han encajado ninguno, lo raro fue lo del Racing de Santander el año pasado, que encajó más goles que el Zaragoza y aún así subió.
0: Y aún así sigue igual.
10: Sí, sí.
9: De hecho, el Mallorca ha habido partidos que se le ha achacado, que yendo por delante y pudiendo haber ofrecido algo más a su afición, pues se ha limitado a hacer conservaciones de balón o dársela al contrario directamente y la gente se ha enfadado. Y, oye, queremos ver algo. Pero bueno, de momento saca los partidos, que es lo importante.
10: Sí, sí. Mejor local, 9 de 9 y 0 goles en contra.
9: Ahí está el dato. Habrá habido falta del Mallorca. Fue a apretar el jugador del Mallorca, Manu Morales, por cierto, que tuvo que regatear anteriormente al árbitro, Daniel Pacheco Caballero, y después un balón que puso por en medio Arnaut Tenas, el portero, también estaba en medio el árbitro.
0: El árbitro es Palencia Caballero.
9: Sí, Daniel Palencia Caballero.
0: Ha dicho Pacheco, creo.
9: ¿He dicho Pacheco?
0: Diría
9: pues
0: que
9: es
0: sí.
9: Palencia Caballero, perdón. Es de Rentería. 34 años, tercera temporada en Segunda División. Ahí ya jugando el Almería desde atrás. La pone Chumi, la regala para Miguel Calatayud, la baja con el pecho, pero presionado por Embarba, quiere llevársela al canterano. No puede precisar, llega ahí al robo finalmente. El conjunto almeriense con Sergio Arribas, que no era titular desde la primera jornada, juega con Kim Junyen, el catalán que está haciéndose un sitio en la Almería, que está citado por la sub-20 española. Ahí está Junyen precisamente, juega en el círculo central para Miquel Vesga, el ex del Atleti, mira a un lado, mira al otro, orienta hacia la parte izquierda para Alex Muñoz, por lo menos el balón ahora va por abajo, porque hubo momentos que parecía voleibol, fútbol champán de un lado a otro. Ahí está jugando ya nuevamente la defensa de la Almería, Chumi mete por dentro para Sergio Arribas, presionado atrás por Morranes, y es de la Almería, por cierto, la tiene Chirino, abriendo hacia la derecha para Junyen, este al centro nuevamente para Arribas, y está claro que esas conservaciones de balón, Casquero, no van a ningún lado, de momento, en la Almería.
7: Sobre todo lo que hacen es para defender con pelota, porque en ningún momento estamos viendo que tienen la intención de que se parta el encuentro, que haya situaciones de transición, quieren mucho control de juego, sin embargo tienen jugadores como Kim Junyen y Arribas.
0: Kim Junyen, el coreano, Junyen, ¿no?
10: Como le he dicho, Kim Junyen, coreano.
7: Junyen, ¿no?
10: Sí, sí, sí. No es fácil.
7: Pues claro, en esas situaciones a mí me gusta una Almería que es mucho más vertical, más profundo y jugadores que tiene también en el banquillo, ¿no? Con esa capacidad. Creo que quiere demasiado control y hasta ahora por eso estamos viendo que no ha dado ninguna situación de peligro.
9: Se tiraba precisamente ahora el Mallorca buscando algo más de velocidad por mediación de Adrián Liso por esa parte izquierda, puso un poquito de velocidad, recuperó, mejor dicho, envió a banda Chirino, saque lateral mientras habla García Pimienta con sus ayudantes.
11: Sí, están aclarando algún tipo de jugada. García Pimienta con su segundo, mientras se prepara para sacar su mejor.
0: Por cierto, ahora que está aquí Casquero, bueno, ahora lo cuento, perdón.
9: Sí, no, arriba el tiro de John Donald por encima de la portería de Andrés.
0: Que mandamos un abrazo a Daniel Osvaldo, que está el hombre en el hospital. Está
7: el otro día lo vi.
0: Sí, que el otro día nos contaba Casquero una anécdota suya en Ibiza. Y el hombre pues está malito en el hospital con una infección, está en urgencias y está con pronóstico reservado y mandamos un abrazo muy, muy, muy fuerte. El otro día nos hizo reír una anécdota con él, pues hoy toca estar a lo que toca. Que
7: se recupere pronto.
0: A que se recupere, efectivamente.
9: Pues juega el Almería, mucho ánimo a todos los que escuchan la radio y por lo que sea, están pasando un momento delicado, están en casa sin poder salir o algún tipo de enfermedad la tiene ya Chumi con problemas ante Adrián Fuentes que iba al suelo a intentar robar. Ha golpeado a Andrés Fernández hacia la izquierda para que juegue ya Bonini. Este para Alex Muñoz, abriendo para Embarba. El lugar de Cipenga, el internacional congoleño que es de los más verticales de la Almería. Hoy con su selección está Embarba sustituyéndole. No está mal tampoco Adrián Embarba. ¿Ha habido falta sobre quién?
11: Sobre Antonio Roca.
7: Le cuesta muchísimo a la Almería progresar en el juego. Estamos viendo que es arriba muchas veces el que tiene que venir a recibir. Vesga se perfila mal a la hora de intentar girarse, por lo tanto no hay situaciones donde puedas progresar en el juego y Miguel de la Fuente prácticamente no le hemos nombrado porque no está interviniendo. Ahí Muñoz también desaparece de esas zonas de creación, por lo tanto el Mallorca le está controlando muy bien.
0: Pero un balón largo a Miguel también lo podría dar de vez en cuando para sacar al equipo.
7: Sí, pero es que luego no tienes jugadores tampoco para esa segunda jugada ni esas caídas, ¿no?
0: Si te lo aguanta un poco, pues a lo mejor te llega, no sé.
9: La falta de Alex Sala quedó en nada, fue muy baja, fácil para la defensa. Total, que como dice Casquero, arriba tiene que venir mucho abajo. Ahí está jugando ya el Mallorca, desde la zona defensiva, Miguel Calatayud. Saca el lateral con pasillo, lo aprovecha. Ahí va Miguel Calatayud hacia la derecha para Antonio Roca. Devuelve de primera, ha trabajado bien defensivamente Mikel Vesga de cara a su portero. Apretaba las líneas ahí el Mallorca, pero la saca bien. Ahora recupera bien Morranes yendo a la presión. Juega hacia la parte central de una Roca, tocó. Finalmente en Chumis, saque de esquina para el Mallorca. Creo que es el segundo.
10: Correcto.
9: Para el equipo bermellón.
7: Tiene unos problemas para sacar la pelota. Además, todos quieren sacarlo en corto. No tienen
8: parece mentira, ¿verdad? Que un equipo de García Pimienta, que es un entrenador, digamos, que suele trabajar muy bien la salida de balón desde el portero, tenga las dificultades que está mostrando este Almería.
9: ¡Canne! Ahí va el saque de esquina que va a ejecutar el Mallorca desde la parte izquierda, lo mismo que el primer saque de esquina que sacaron los de Luis García, los bermellones. Estamos en Somos, estamos en Mallorca, empate a cero entre Mallorca y Almería, dos gallitos de la segunda. Lo va a poner con la pierna derecha, la pone Alex Sala. Ha tocado la defensa, ha habido falta de un atacante del Mallorca. Alguien cargó, lo ha dicho el colegiado. Daniel Palencia, balón para la Almería.
0: ¿Tienes alguna anécdota en Mallorca, Casquero, discotequera? Porque tiene pinta el partido de que lo mismo hay que levantar esto en algún momento, ¿eh?
7: Ahora no, mismo no se me ocurre, déjame pensar, pero...
0: ¿En Mallorca
9: no
0: has estado?
9: ¿De qué le hablas?
7: ¿En Mallorca? Muchísimas veces a jugar en contra.
0: No, jugar no. In the night.
7: No, es que cuando... Después de los partidos es que hacíamos noche. Sobre todo cuando estaba en el Club Deportivo Toledo, yo creo en el Sevilla también. Me tocó alguna vez. Sí que había una discoteca por ahí.
9: ¿Tú aquí con el Sevilla has marcado? ¿Puede ser?
7: Sí. Es que marcado, sí.
0: En el Luis Hichar.
7: He jugado en el antiguo y en el nuevo, en Somos, pero el gol lo marqué en Somos.
9: En Somos, ¿verdad?
7: Sí.
9: Ojo a la contra de la Almería, ahí está Chirino, carril central, manda hacia la parte derecha. Miguel de la Fuente va a poner el centro, al punto de penalti, está bien colocado Pablo Torre. Llegó Sergio Arribas, desvía la defensa del Mallorca, primer tiro peligroso de la Almería, córner.
7: Ahora salieron bien, ¿eh?
0: Sí, más que una contra, es una
7: sí, jugada. La primera vez que han conseguido hacer lo que sí que lo ha hecho el Mallorca, te atraen con juego en corto, cuando salen de esa presión ya sí que aceleras, encuentran a Miguel, posibilidades de transitar.
9: Sí, Chirino vio el carril por el centro, lo habilitó muy bien, y la primera ocasión para la Almería la pone desde la parte izquierda del ataque, ha despejado Antonio Raío, balón arriba en el área dividido, despeja tal como le viene Alex Sala. Y se la queda nuevamente el lateral, Chirino va a jugar con su portero, que ha sido novedad hoy Chirino. Y precisamente el otro día Luna, lateral derecho, jugó bastante bien. Dio un pase de gol, como apuntaba Casquero antes, y ha sorprendido a algunos hinchas de la Almería.
7: Sí, y Melamed también, que marcó, tampoco
9: sí,
7: está
9: es verdad,
7: de titular.
9: Es verdad, correcto.
7: Pero el Chirino tiene más capacidad para subir por esa banda, porque Kim se mete dentro y bueno, ha intentado condicionar un poco el perfil de jugadores para el plan de partido.
9: Sí, lo de Melamed es un poco para meter a Rivas ya.
7: Sí.
9: Para Sergio Rivas. La saca con parsimonia el Mallorca por la parte izquierda de la defensa del centro de la zaga. Antonio Raillo para Souma Joro. El jugador francés cedido por el Hamburgo. Juega nuevamente hacia Antonio Raillo. Juegan al trantrán, juegan al pasecito, juegan en horizontal. Ritmo de trote cochinero. La tiene John Donald. Ahora quiere cambiar el ritmo. Lo hace bien para Antonio Roca por la fuera. Lo buscaba Miguel Calatayud. Ha caído el lateral. Alex Muñoz pita falta. ¿Y va a ser la primera amarilla?
11: Pues primera amarilla para un jugador del Mallorca, en este caso para Miguel Calatayud.
9: Oh, muy exagerada, falta. ¿No?
7: Pero si es una disputa normal.
9: No entiendo esto.
0: No trates de entenderlo, esto es...
9: No trates de entenderlo, suena eslogan futbolístico, ¿eh? Pues es increíble porque no ha habido nada, al menos, salvo que la repetición nos deje mal, pero es una disputa y yo no sé si le toca siquiera.
8: A ver, parecía como que podía dejar un poquito la plancha, pero muy poquita cosa.
9: Nada, está nada, muy enfadado nada, Luis García,
7: nada,
9: ¿eh?
7: Qué locura, nada, de verdad.
8: Absolutamente
9: está diciendo
8: nada.
9: Luis García que ha visto. Bueno.
7: No sé si escuchaste ayer una declaración, creo que era Roberto Baggio, que decía que si Maradona jugara en esta época de VAR, metería 5 goles cada partido. Y es que no le falta razón. Es increíble, no se puede disputar, no te puedes tirar al suelo, no puedes chocar con ningún rival. Es tremendo, o sea...
0: El otro día pitó Hernández, si no me equivoco, el Holanda-Alemania.
11: Y ahora
9: Hay bronca porque...
11: Sí, hay bronca porque pitan una falta de Alex Sala, creo.
9: Sobre Miguel de la Fuente,
11: sobre sí. Miguel de la Fuente, pero vamos, muy protestada por los jugadores del Mallorca y por la afición del Mallorca también.
9: Sí, ya habla el capitán con el árbitro, Daniel Valencia. Y la verdad es que están bastante enfadados los aficionados del Mallorca por el criterio y las faltas. Sobre todo vienen calientes de lo de la amarilla y ahora esta falta.
0: Bueno, es una carguita justo cuando está en el aire. A mí me parece un poco bacala también de falta. Pero digo que pitó Hernández del Holanda-Alemania y ves que permite otras cosas que aquí no se permiten.
9: Ahí está.
12: Y sí, pero bueno, el gol que
13: le anula Van Dijk,
12: el gol
13: es una faltita.
12: El gol no es absolutamente nada, es para, nada. Para morir.
0: Es tío. La versión light. De lo que le hizo Vaquero a Schmeichel en aquel gol del España 1 Dinamarca 0 que nos clasificamos para el Mundial. Es un toque mínimo
12: no había con
0: el
12: nada.
0: Porque es que creo que hasta los propios árbitros a veces tienen en la cabeza que no se le puede tocar al portero en el área pequeña. Y eso no es verdad. No es verdad. No se le puede cargar.
9: La falta peligrosa, perdona, de la Almería la pone no arriba. Al segundo palo. Balón muerto. Ha habido falta del atacante. Está pitando ya muchos contactitos. Está pitando mucho el colegiado. Ha cargado un jugador de la Almería, dice el árbitro del partido, Daniel Valencia, balón para el Mallorca. Y, por ejemplo, el árbitro de ayer, del Inglaterra-España, dejó jugar mucho. Que para mí el único error, para mí, es el del penalti que sí. Le pita a Rodri.
12: Eso es.
9: Pero dejó jugar mucho y eran los ingleses los que se tiraban. ¿Cómo ha cambiado el cuento?
0: Porque para ti no es penalti lo de Rodri.
9: Para mí no.
12: Para mí tampoco.
9: Se está tirando Bellingham.
0: Para mí tampoco. Me extrañó que Pedro dijera que sí. Es verdad que, no, que el contacto
9: no seré
0: existe.
9: Yo quien lleve la contraria, Pedro.
0: No, más te vale. Pero que Bellingham iba ya tirándose.
12: Sí, se iba tirando antes. Incluso la pierna de Rodri estaba antes ocupando ese espacio.
0: Que ya ganamos y ya está. Pero que es que hasta los de aquí, sabes que cuando salen fuera pitan diferente. No especialmente bien, pero diferente.
9: Nos vino bien que en un rato Inglaterra nos meneara, ¿eh? Porque llegamos con la inercia ganadora que nos haga ver que cuesta ganar un partido y que hay que ir a los duelos y esforzarse. Y España volvió a cambiar el chip, ¿eh? Ojo ahí el centro desde la parte izquierda. ¿O no, Casquero y Liaño? Que te aprieten un poco, ¿eh?
8: ¿Pero tú te refieres a los jugadores o a los espectadores?
9: No, a todos.
8: Yo creo que los jugadores son plenamente conscientes de que si aflojan cualquiera te puede competir.
9: Sí, lo digo, Liaño, porque hubo un rato, sí. Al final de la primera parte y principio de la segunda, sí. que no la veíamos.
12: Es que no ganaron en el medio campo, donde nosotros somos muy fuertes. Ahí y quizás España no estuvo preciso en medio campo, perdimos muchas pelotas. Y luego también corrigió muy bien De La Fuente con otros perfiles, sobre todo con Baena.
0: Somos España, somos campeones del mundo, pero convengamos que Inglaterra en Wembley un rato tiene que tener.
9: ¡Ojo, Pablo Torre! ¡Al palo! Lo hizo muy bien Pablo Torre, el amigo de Liaño, el cántabro, como hizo la bicicleta. Y con la zurda al palo izquierdo.
11: Y cuidado.
9: Antonio Roca se ha roto, ¿eh?
11: Sí, se ha roto Antonio Roca. Y está pidiendo cambio, de hecho.
9: Muscular, ¿eh? Mano atrás, isquiotibiales.
8: Sí, en la presión.
12: Ha ido como loco a presionar, ¿eh?
11: Sí, le está haciendo el gesto al banquillo de que no.
9: Minuto 20, media hora ya, minuto 30 de partido, empate a cero. Segunda ocasión del Mallorca, calienta ya Josep Sardà, porque Antonio Roca ha pedido el cambio y ya lo indica, ¿eh? El médico del Mallorca.
11: Sí, sí, sí, además ha sido instantáneo, ¿eh? según ha caído.
9: Y qué buena la de Pablo Torre, Elia, sí. ¿No?
8: A ver, en esas zonas del área, él además como es pequeñito, tiene mucha capacidad de disparar con la derecha y con la pierna zurda, como en este caso, es muy rápido de movimientos y tiene gol. Vamos a ver si este año encuentra la continuidad que necesita para ganar minutos, para terminar los partidos, que hasta ahora ha sido un poco su hándicap principal, pero estoy convencido de que este año va a ser su temporada y le va a dar mucho al Mallorca.
9: Pues ojalá que sí, porque todavía no he encontrado, como dices, esa continuidad mientras siguen atendiendo a Antonio Roca, que sí. Está ahí en el césped, Luis
11: muy,
9: Ángel.
11: Muy dolorido el jugador de
12: se ha dado un golpe con Javi Muñoz, no sé si es del golpe
8: pero
12: o
8: se
12: es
8: echaba muy... mano, yo creo que se es... echaba mano a los, se echaba mano a los isquios de la de yo creo, ¿eh?
11: Yo creo que ha sido todo un poco, Javi, porque entre el golpe, entre el mal gesto que puede haber hecho, se ha roto Antonio Roca, que estaba teniendo oportunidades, estaba teniendo minutos. Y lo conoce muy bien Luis García, pero calienta ya Josep Sardà, el de Pollensa, que intensifica calentamiento para entrar ya.
0: Oye, que Darder no juegue titular en el Mallorca en segunda división, ¿obedece algo y no está bien?
9: Que no está bien.
8: El otro día jugó. No caben todos. Es que
9: Concha Sebastián
8: todos.
9: Otro día y flojo.
11: Pues se va claro. Sin apoyar casi, ¿eh? Bueno, sin apoyar la pierna izquierda, Antonio Roca. Se lo tienen que llevar los médicos del Mallorca, la gente de los servicios médicos, y ya se prepara para entrar Josep Sardà.
9: Pues ahí se va a producir el cambio. Josep Cerdà, el jugador, el ex del Andorra, llegado este año, pagando el Mallorca 2,5 millones de euros al Andorra. El jugador mallorquín que ya entra al terreno de juego. Primer cambio, obligado por lesión.
0: En la media hora de juego, en este aburridísimo, hay que decir, hay que reconocerlo, menos mal que nos pilla juntos, Mallorca 0, Almería 0.
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0: ¡Dale, Jordi!
9: El saque de banda para el Mallorca junto a Luis García Fernández, el técnico que hace indicaciones en el área técnica. Miguel Calatayud, el único del Mallorca con una amarilla, intenta ahí apretar porque había interceptado el Almería, en concreto en Barba. Y Antonio Roca, jugador cedido por el Español al Mallorca, que va a estar una temporadita fuera, parece, por la gestualidad que hacía el jugador del Mallorca. La va a poner ya en movimiento Álex Muñoz para que juegue Miquel Vesga de primera. La manda arriba al cielo de Palma, donde hace mucho sol en el día de hoy, aparecieron nubes. Ahora la tiene Raíllo, ya han tapado un poquito. Ahí está Raíllo mandando arriba. Banda, sin embargo, para el Mallorca, desvió un jugador de la Almería. Estamos ya en el 33 de la primera parte. Eso de que está siendo muy aburrido, eres muy exigente, Heriberto, si estamos aquí tan ricamente.
0: No, este es el partido que, mira, ahora que toca además, este es el partido que yo llamo partido para hacer el trimestre. Tú vas haciendo el trimestre, tal y cual, con tiempo de juego de fondo, si ves que Jordi pega un grito, pues miras y tal, pero...
9: Uy, ha resultado un poco ahí tocado en la cabeza el jugador de la Almería.
11: Sí, creo que es...
9: ¿En Barba puede ser?
11: En Barba, sí. En un salto con Miguel Calatayud.
9: Y hay otro de la Almería, Miguel de la Fuente, también tendido. O sea, hay dos de la Almería ahora mismo que están groguis en el césped. Las interrupciones tampoco, mira, en Barba ya se levanta.
11: Y Miguel todavía se queda dolorido, pero no sé si parece que se va a levantar o no. De momento no.
9: No calenta
11: nadie. Sí, ahora ya se levanta.
9: No calenta nadie en la Almería. Digo que las interrupciones no favorecen a que haya un juego fluido. De momento dos ocasiones del Mallorca, una al palo de Pablo Torre. Y luego también... la que tuvo el propio Antonio Roca en el Almería, un lanzamiento de arriba, se acabó en córner, lo único peligroso. Falta favorable al conjunto de García Pimienta. Recuerden, empate a cero. Tiempo de juego, cadena COPE, con la segunda división. Ahí estamos, va a ejecutar, banda izquierda, muy lejana de la portería. Allá va Adrián Barba, también está Rivas, levanta la mano derecha. Pasa por delante, arriba, la pone en Barba, le pega, Rautera se le escapa, de la Fuente, gol, gol, gol, gol, gol, gol, gol, gol, gol, gol, gol, gol, gol, gol, gol, gol, gol, gol, gol, gol, gol, gol, gol, gol, de Miguel, gol, Alir de la Fuente, el cántaro de la Almería, el error de Arnau Tenas, la falta pegada fuerte, con algo de efecto. Hizo un extraño, pero no es excusa. No se la queda Arnau Tenas. Y Miguel la caza. Marca su segundo gol de la temporada. Se adelanta la Almería. 35 de la primera. Mallorca 0. Almería 1.
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0: No sé si se le pasaron las dos cosas por la cabeza a Arnau Tenas, el despejar de puños y el intentar embolsarla. No le salió ni una cosa ni la otra, la deja suelta y Miguel caza el gol para hacer el 0-1 y romper el marcador en Somos Banquillo, Luis Ángel.
11: Lo celebraba con el gesto del arquero, Miguel de la Fuente, abrazos de los compañeros, también alegría en el banquillo de la Almería por este 0-1.
0: Liaño, especialista en porteros de la cadena.
8: A ver, no sé lo que ha pensado. Lo cierto es que el gesto técnico, por cómo coloca las manos y demás, es horroroso. Y eso que Arnau es un porterazo. O sea, que vamos a empezar diciendo que es un porterazo y que al Mallorca yo creo que este año nadie echa en falta a Leo Román porque lo está haciendo fantástico. Pero es evidente que a la distancia que es esa falta no se puede cometer un error de esas características. Y Miguel de la Fuente, que anduvo listo, pues se benefició de ello, pero no. Ni la ha bloqueado, ni la ha despejado y ha generado un caramelito.
11: Si te fijas, Liaño, esa... Cuidado.
9: Ahí está Josep Cerdà, ha habido falta. La falta, la pita colegiado y amarilla.
11: Sí, amarilla para Javi Muñoz. Y te iba a decir, Liaño, si te fijas, es verdad, Arnau Tenas es un porterazo, pero en el partido de primera del año pasado contra el Villarreal tiene un fallo enorme, que es el gol del Mallorca, y luego hace un partidazo y evita que el Mallorca acabe goleando. O sea, tiene cosas muy buenas, espectaculares, pero también tiene algunos momentos, llámalo desconexión como quieras.
8: Todos.
11: ¿Qué pasa esto? Como todos.
8: Como todos.
17: Campeón olímpico, recuerdo, por si alguien...
11: Sí, sí. Sí, señor.
9: Y estaba jugando muy bien, ¿eh? O sea, ni un pero. Pero este error
17: ha habido
9: el día de hoy.
17: Una falta peligrosa y amarilla.
11: Sí, amarilla para Javi Muñoz.
12: La falta, yo creo que ni era falta.
17: Está pitando unas cosas más raras.
8: Sí, de todas maneras, mira, uno de los potenciales principales que yo creo que tiene el Mallorca de este año es precisamente todo lo que tiene que ver con la estrategia, lo mismo a través de Pablo Torre que de Alex Sala. Cualquiera pues de los dos. En este caso yo creo que le van a dejar a Pablo, que ya marcó un gol desde esta distancia más o menos.
9: Torre, va a ejecutar pierna derecha. La saca Andrés Fernández, que no quiso bloquearla. Hizo ahí una fuela seca, le pegó bien y bajó la pelota de repente, despejó el guardameta de la Almería. Saque lateral para el Mallorca, la va a poner Miguel Calatayud. Sí, ha ido un poquito centrada.
8: Sí, sí.
9: La va a poner ya Miguel Calatayud cerca del banderín de córner, la pone al área donde Adrián Fuentes quería peinar. Hay un de la Fuente y un Fuentes. Vamos a ver dónde corre más el agua de los dos lados. La tiene ya Antonio Raillo, círculo central. El veteranísimo, bueno, veteranísimo, tiene 34. Pasa que lleva tanto tiempo en el Mallorca que parece un veteranazo, pero tiene 34. Ahí la tiene Pablo Torre jugando hacia la derecha para John Donald. Abre más para Manu Morlanes. El aragonés pisa la pelota, ve el desmarque de Alex Sala, se equivoca. Josep Serdà la deja pasar, recupera la Almería. La tiene Bonini dentro del área, se la quita de encima. Corta, intercepta Miguel Calatayud. Buen recorte del lateral, la pone para Manu Morlanes, distribuye el centro, al medio centro para Antonio Raillo, círculo central, el Almería completamente replegado, está ganando, recuerden, en Somos, 0-1, daría un zarpazo, sobrepasaría en la clasificación al Mallorca, juega por la izquierda Adrián Liso, allá va Pablo Torre a caer a banda izquierda, donde da el sol, tenemos un partido de sol y sombra, es Pablo Torre, pisa,
17: está
9: mira.
17: Está sembrado hoy, con las fuentes del sol y sombra.
9: Hombre, porque hay sol y hay sombra. Es verdad.
8: Es que el sol y sombra tiene una componente alcohólica, ¿no? O al menos así se llamaba la anís con coñac.
9: Espíritu.
8: Creo que era.
9: Es correcto, es correcto. Ahí está, pedía a Adrián Fuentes que le agarraban, dice el árbitro, no hubo nada, estaba bien colocado. Pero por televisión es verdad que no es lo mejor el partido, mitad sombra, mitad sol. Es un poco cansado.
17: Una noticia desagradable que nos amplía desde Tenerife. Juanjo Ramos, hola compañero, muy buenas. Juanfran Cruz, perdona, es en Gran Canaria. Perdona, Juanfran, hola.
18: Hola, Eri, ¿qué tal? Buenas tardes.
17: Se me cruzaron los nombres. No es la primera vez que me pasa, pero nunca me había pasado en la antena. Es en un partido de balonmano, en un Galdar Cañiza, en el tercer nivel del balonmano nacional. ¿Qué pasó?
18: Efectivamente, Primera Nacional, que es la tercera categoría, pues está en la segunda parte del encuentro, Eri, y los árbitros, según el equipo rival del Cañiza de Pontevedra, hubo presuntamente insultos racistas para uno de sus jugadores. Los árbitros pararon el partido y para que se pudiera finalizar el encuentro dejaron a puerta cerrada el partido. Es decir, 600 aficionados que estaban viendo el encuentro tuvieron que abandonar el pabellón. Desde el Galdar dicen que no hubo nada y han presentado alegaciones, pero los árbitros hicieron que el partido se jugara a puerta cerrada durante la segunda parte por, parece ser, insultos racistas a un jugador del equipo del Cañiza de Pontevedra.
17: Jolín, el Galdar es el balonmano Galdar es uno de los históricos del balonmano nacional y
18: del
17: sobre Cadagua. Todo
18: del Cadagua, que estuvo muchas temporadas en Liga Sobal, fue finalista de la City Cup, de la competición europea, tuvo jugadores de primer nivel como Parashenko, ahora es verdad que están en la tercera categoría y eso ha ocurrido en la jornada de hoy. Finalmente el partido, lo de menos, lo ganó el Galdar, pero durante la segunda parte los árbitros hicieron desalojar el público, 600 espectadores, para que pudiera finalizar el encuentro.
17: Pero supongo que una medida así no se toma si los árbitros no lo tienen claro, ¿no?
18: Claro, efectivamente. Fue durante el transcurso de la segunda parte y fue el Cañiza, además, el rival el que se lo hizo saber a los árbitros. Los árbitros pararon el partido y fue la decisión por la que se podía terminar el encuentro, porque estuvo parado durante varios minutos del partido a ver si se reanudaba o no, y finalmente lo hicieron a puerta cerrada, pero estamos hablando de 600 aficionados que fueron desalojados del pabellón.
17: Bueno, pues a ver en qué queda esto, ya ven el desplazamiento, Pontevedra-Gran Canaria para disputar un partido de balonmano y para que pasen estas cosas. Estoy viendo una foto de la plantilla del Galdar que si está actualizada tiene un guardameta que es negro, por ejemplo. Bueno, pues a ver qué sucede y qué no suceden estas cosas. En el balonmano y en deportes de pista generalmente con este tipo de historias actúan así, o sea, no se para el partido, no se avisa, actúan directamente de esta manera y a lo mejor es la manera de encauzar a algunas mentes, porque insisto, si los árbitros hacen esto es porque lo tienen claro, no solo porque lo diga alguien de un banquillo, de una delegación del equipo contrario.
18: Sí, efectivamente, efectivamente. Veremos en qué queda todo. Es verdad que el Caldas ha presentado alegaciones y ha presentado hasta vídeo diciendo que no ocurrió absolutamente nada, pero si los árbitros efectivamente dejan el pabellón a puerta cerrada y hacen desalojar a 600 personas, Eric, que están viendo el partido, efectivamente porque ellos tienen constancia de lo que ocurrió.
17: Pues el vídeo dirá y el comité de competición. Gracias, compañero. Perdona el rebotizo.
18: Un abrazo.
17: Saludito. Mallorca, Jordi.
9: Juega Adrián Liso por la parte izquierda, viene Pablo Torre, cae a ese costado, levanta la cabeza, distribuye para Soumajoro, Abu Soumajoro otra vez, para Pablo Torre, rasea el cuero, para Adrián Liso, dentro del área, no le sale el regate, captura, rechace Manu Morlanes, sigue Pablo Torre, completamente replegado el Almería, la Unión Deportiva de Almería, que va ganando 0-1 en Somos. Recuerden, ahí estamos ya con John Donald, últimos minutos de la primera parte, 42 y medio, veremos cuánto añaden porque hubo lesión de Antonio Roca, la tiene ya Antonio Raillo, progresa con la pelota, el Almería completamente replegado, el Mallorca al trantrán, mal control de Adrián Liso, y como decía Miguel Aguilar, no había encajado nunca el Mallorca en Somos esta temporada, pues ya ha encajado un gol. Es así, el primer gol que ha sido en error de Arnau.
17: Adulterando la competición. Hemos llegado a las 5 de la tarde, a las 4 en Canarias. Situamos lo que tenemos en marcha. En segunda división terminó el Valladolid 3, Córdoba 1 y estamos con fútbol de segunda en teoría de altos quilates en Mallorca.
9: 43 de la primera parte, está ganando el Almería. Con gol de Miguel, Mallorca 0, Almería 1.
17: 6:30, Burgos Eldense y Eibar Las Palmas. 9:00, el derbi asturiano, Real Oviedo, Real Sporting. Donde estrenaremos chico nuevo en la oficina de comentaristas. No sé si fue compañero de Javi Casquero, igual sí, ahora le pregunto. ¿Terminó en Lituania Azerbaiyán, era?
19: Azerbaiyán, sí. En Lituania se jugaba y quedó como iba, 1-1.
17: Próximas citas, 6 de la tarde, Serbia, Holanda y Dinamarca, Gales en la Liga de Naciones. A las 6 de la tarde empieza en Polonia, en Lodz, la final del Mundial Femenino Sub-20 entre España y Corea del Norte. ¿Tenemos algo en juego a esta hora en Primera Federación?
10: Dos partidos en juego, uno en cada grupo y ambos al descanso. En el grupo primero, Mirandés 1, Unionistas 0. Y en el grupo segundo, Europa 0, Rayo Majadahonda 0.
17: También va 0-0 el partido de la Liga F entre Sevilla y Eibar.

0: Gracias, Juan Arias. Hola, Juan.
1: ¿Qué tal? Buenas tardes. El silencio que se guarda en memoria de todos los socios fallecidos durante la pasada temporada del conjunto del Girona. Girona que va a jugar sin Fellerup, sin Vázquez y sin Kunz, el Murcia sin Saint-Ros.
0: Ciclismo mundial masculino de fondo en carretera. Situamos Alberto Lau.
2: 181 kilómetros para el final de este campeonato del mundo. La situación de carrera está como estaba. 16 ciclistas en la fuga del día. Ya 8 minutos y 7 segundos vienen el pelotón con los favoritos y con los corredores de la selección española.
0: ¿Algún detalle desde allí, desde Montreal, Quique Iglesias?
3: Que sigue en liza el masajista eslovaco. No se ha retirado todavía.
0: Vladimir Kovacic, el masajista eslovaco que no competía desde 2017.
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0: Y yo creo que hacia las 6 de la tarde más o menos va a caer el número 1 de Rock FM 500, de la lista de los oyentes de Rock FM, de las 500 mejores canciones de la historia del rock de este año.
5: Shabbat es la que está, insisto, en el 11.
0: El inconfundible Pirata. Ha dicho 11, ¿no? En el 11 ya. Yo voy actualizando a través de la web, que no puedo escuchar, obviamente, porque estoy a otra cosa.
6: Paranoid, de Black Sabbath, de Ben Chivo aquí, Colchero, que es experto en música siniestra.
0: En la web están hasta el 13, que es Hotel California, de The Eagles. ¿Cuánto se añadió? ¿Cuánto queda en Mallorca?
7: 3 minutos se han añadido.
8: Estamos ya en el 46, por lo tanto quedan 2 para que acabe la primera parte. Esa canción mítica de Black Sabbath, ahí está jugando el Almería. Es Adrián Embarba hacia el centro para que juegue ya Chumi. Y el Mallorca que se está desesperando. Ha habido un momento, Luis Ángel, que Luis García
7: sí
8: les ha pedido calma, ¿eh?
7: Le ha tenido que pedir calma, sobre todo a Alex Sala. Se estaban desesperando por las faltas que estaba pitando Daniel Palencia. Les ha tenido que pedir calma, sobre todo, ya te digo, a Alex Sala.
0: No me extraña, claro.
9: No me extraña porque el árbitro está dando un recital de silbato tremendo, ¿eh? Pequeñita cosa lo pita. Sí.
7: El gesto de Pablo Torre antes, le estaba mirando y le decía, increíble, le hacía el gesto de no puedo más.
8: Pues le queda un rato, ¿eh? Porque le queda toda la segunda parte. Falta favorable a la Almería, Manu Morlanes agarró a Sergio Arribas, la pone ya en movimiento. Dice el árbitro que no, que hay un jugador del Mallorca. ¿Qué le pasa?
7: Manu Morlanes
8: está tocado, ¿eh?
0: Se ha hecho daño en la patada igual, ¿eh?
7: Puede ser.
0: Igual le ha dado canilla con canilla.
8: Pues ahora, cuando están así, es que les duele de verdad.
9: El tobillo, ¿eh? El tobillo, yo creo.
0: El tobillo es más arriba.
7: A ver,
0: tengo dudas,
10: es el tobillo, ¿no?
7: Es que
8: ahora cuando
10: creo
8: el jugador
10: que es apoyar.
8: No apoya. El jugador cuando está así
7: cambio
8: ahora
7: pide el cambio también, Manu Morlanes.
8: También pide
10: justo
8: cambio.
10: Cuando sí.
0: En el paso largo que tiene que dar para coger el equilibrio.
10: Sí.
7: Le ha pedido cambio, o al menos ha hecho el gesto de cambio al banquillo. Pues no puede.
8: Casi no apoya.
10: Qué rápido se ha diagnosticado, ¿no?
0: Quizá debería aguantar los 20 segundos que quedan porque sí, es perder una.
10: Sí, no sé.
9: No creo que le cambien, vamos.
7: No, yo creo que al final, pues con lo que queda, acabará jugando.
9: Esperan al descanso y ya está, claro. Claro.
10: Tienes que hacerla de pisa fuerte,
9: aunque
10: ¿no?
9: Aunque se marche del campo.
10: Pisa fuerte,
9: da.
10: A ver.
11: Más que nada porque sí, de la propia tensión ya se tiene que tirar un minuto fuera. Entonces es tontería hacer el cambio.
9: Claro.
8: Sí, sí. Además ya se ha cumplido el descuento. Estará añadiendo un poquito por esa lesión. Ahí la tiene ya intentando salir Adrián Liso. ¿Qué es lo que pita ahora? Final.
7: Final
8: de la primera parte.
0: Gracias a Dios.
8: Se te ha hecho larga, ¿no, Heriberto?
7: No, corto.
8: No. Jugadores a vestuarios. Gana la Almería con gol de Miguel, 0-1.
7: Se marchan los jugadores de Mallorca y Almería a los vestuarios. Se queda Manu Morlanes en el banquillo con los compañeros. También bastante dolorido el centrocampista del Mallorca.
0: Con la victoria de la Almería se colocaría en la tercera plaza con 15 puntos. No llegaría a sobrepasar al Eibar por la diferencia de goles. También tiene 15 el Eibar, que juega uno de los partidos de las 6:30. Lo hace en casa en Ipurúa frente a la Unión Deportiva Las Palmas. Y el Mallorca se quedaría en la quinta plaza con 13 puntos. Eso es estar ahora mismo en zona de playoff, 2 por debajo de la zona del ascenso directo, que ahora es Castellón 16, que juega mañana, partidazo por cierto, igual sale como este, Leganés-Castellón mañana a las 8:30. Y Eibar con esos 15 puntos. Enseguida hacemos el resumen.
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0: Resumen de este Mallorca 0 Almería 1 al descanso, tiros a puerta 4-2, el doble del Mallorca, tiros fuera 4-0, total de intentos 8-2, iba palmando el Mallorca, fueras de juego solo 1 para los Berbellones, 6-2 también para ellos en llegadas al área, 11-9, 20 faltas en un partido que no ha tenido absolutamente nada, y saques de esquina 2 para los locales, 1 para los visitantes, que se llevan la posesión 51%. Raspaito, los mejores, Jordi.
8: En un Mallorca plano lo compartiría entre Calatayud y Torre. En el Almería el oportunismo de Miguel de la Fuente.
0: Y el arbitraje de Palencia Caballero mal, ya lo digo yo, porque es que ha sacado más tarjetas de las debidas, ha parado el partido más de lo debido y está colaborando en que sea un partido de digestión difícil. Mensaje, Sevilla.
6: Qué susto me has dado, Heriberto, cuando al principio con el partido de Valladolid has dicho que Víctor Fernández era hijo de... Pensaba que ibas a decir de Víctor Fernández, el compañero de Cope Sevilla. Casi me da un telele. No pide otro a la discriminación de los comentaristas. ¿Qué es eso de preguntarle a Casquero por las anécdotas nocturnas en Mallorca y no a Liaño? ¿Por qué a uno así y a otro no?
0: Bueno, es que Casquero se destapó. Liaño igual es de estos que parece muy seriote,
10: sí,
0: y tal.
10: Yo estaba en vacaciones, ¿eh? Qué va, qué va. O sea, Mallorca no me pilla bien, prefiero Ibiza.
0: ¿Cuándo fue la última vez que fuiste de discoteca, Liaño?
9: En el Cuaternario.
6: Hola, tiempo de juego. Ya te saco yo, Paco, ya sigo. Hola, tiempo de juego. Os mando un saludo desde el Hospital de la Paz en Madrid, que llevamos desde las 5:30 de la mañana esperando que mi hija Alba Vera quiera nacer. La madre se llama Roxana y es una campeona, así que un beso para toda la familia.
0: Vamos, Alba.
6: Otro oyente nos pide que le recordemos a Juanma que esta noche es una gran oportunidad para felicitar 27 de septiembre a todos los que se llamen Florentino, que hoy es su santo.
0: Ah, muy bien.
6: Así que hoy puedo hacerlo.
0: Seguro que lo hace.
6: Y esta canción, que ya la hemos oído varias veces en la radio y en todas partes. Sí. Está la gente con la IA cambiando a los chavales de la familia que salen cantando. Pues unos los cambian, pues salen todos cantando gatitos. Lo he visto con la plantilla del Málaga, lo hemos visto. Y pensé que teníamos que hacerlo con el equipo de tiempo de juego del partidazo. Pero luego pensé que si esperaba lo suficiente, seguramente algún oyente lo haría por nosotros. Como así ha sido. Está el vídeo en el canal de WhatsApp. Si alguien tiene curiosidad por ver a Juanma, Rubén Martín, a Paquito, a Elena Condis, a Maldini y algunos más cantando la historieta. Cuando tú estás en fiesta,
0: tu vida se sepule en el que... De hecho, lo hemos intentado, pero hay que tener conocimientos y un ChatGPT de estos o un lo que sea de los buenos.
6: De pago.
0: Sí, sí.
15: Lo queréis todo gratis.
0: Yo pago algo, pero no me veo tampoco capaz de hacerlo. Bueno, que los oyentes son maravillosos y van por delante incluso de las cosas que queremos hacer nosotros. ¿Qué queréis decir de la primera mitad, Casquero?
10: Bueno, que ha habido mucho control del juego, por lo tanto ha habido poquísimas ocasiones. Luis García y García Pimienta se parecen mucho también en su forma de ver el juego. Intentan progresar desde el pase en corto, por lo tanto... Si viajas junto e intentas ir con las líneas muy juntas, no da situaciones de transición ni que el partido se rompa, donde no ha podido aparecer ni Miguel de la Fuente, ni los extremos de ambos equipos, ni Adrián Fuentes. Por lo tanto, mucho control, partido que nos ha dejado muy poco y quizás donde mejor estaba, cuando mejor estaba el Mallorca, ha llegado el gol inesperado del Almería.
0: Es un 0-1 accidental, pero cuando están los partidos así, Liaño, cualquier detalle decide y un fallo de Tenas es lo que ha desnivelado la balanza de un partido que si no sería un 0-0 como un camión de grande.
9: Sí, la sensación que da, sobre todo desde la parte de la Almería, es que lo que planteaba era un partido así para cerrar los caminos al Mallorca en ataque y lo está consiguiendo y además ha encontrado con este gol. Vamos a ver, porque al Mallorca le cuesta encontrar espacio, porque yo creo que además, sobre todo, carga mucho el juego por banda izquierda, le cuesta más equilibrar hacia el lado derecho. No sé si la ausencia de Sito Lobumbo, que le da más profundidad por esa banda, la está echando en falta, pero lo cierto es que ahora mismo es un equipo que tiene dificultades, pero también tiene la estrategia a su favor y ahí le puede llegar la jugada clave de momento para empatar y luego ya veremos si para remontar.
0: ¿Se ha quedado alguien calentando por el posible cambio en el Mallorca o por lo que sea, Luis Ángel o Jordi?
7: Sí, estoy intentando ver quién es. Creo.
0: Soy yo.
7: No,
0: estoy intentando. ¿Que vienes a buscar?
7: Estoy intentando ver quién es porque de aquí no lo veo bien. Ahora lo concretamos.
0: ¿Con qué apañarías tú el Mallorca? ¿Lo harías de salida de la segunda parte, Liaño?
9: A ver, en principio, si lo de Morlanes además se confirma que tiene problemas, pues lo normal, lo natural es que de entrada a Darder, y teniendo en cuenta que...
7: Se va a decir que confirmamos que es Sergi Darder, sí.
9: Sí. Y de momento creo que no dan para más cambios porque ya el Mallorca había tenido que hacer un cambio previo, es decir, tendría que guardarse un poquito, pero vamos, yo creo que pasa por dar entrada a Darder y que este, a través de su capacidad de generar fútbol, pues se asocie con Alex Sala, con Pablo Torre por dentro y a partir de ahí poner un poco en acción al delantero, que hoy prácticamente no le... Adri Fuentes, que está siendo un poco el jugador clave del Mallorca en ataque y que hoy no le hemos visto prácticamente aparecer.
0: Ya tiene el Almería sobre el césped, Casquero, gente para poder hacer transiciones rápidas, porque se supone que a lo mejor el Mallorca va a dar un paso adelante, pero no sé si tú meterías a alguien.
10: A mí sí, en la banda derecha me gustaría ver a Leo Batistao o Alex Sola, un jugador en el que pudieras luego sí que transitar, en situaciones donde esperes un poquito más atrás, donde el Mallorca va a querer llevar la iniciativa, se va a volcar y te puede dejar esos espacios, porque King Junior viene mucho a recibir, como arriba, y a veces ahoga ese juego de pase en corto. Incluso te da la posibilidad también de jugar mucho más en largo hacia Miguel de la Fuente o alguna peinada donde también pueda aparecer un perfil como Leo Batistao. Quizás es la pieza que me gustaría ver. Y con Javi Muñoz y Vesga mucho más fijos en medio campo para no dejar esos espacios a Pablo Torre.
0: Pues a ver qué tienen pensados Luis García y García Pimienta, los entrenadores para la segunda mitad del Mallorca 0 Almería 1. Son las 5 y 13 minutos, casi 14 minutos, hora menos en Canarias.
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25: Nadie con un mínimo de empatía dejará de conmoverse ante la imagen de una anciana enferma extraída de la casa en la que lleva viviendo 70 años. Es un drama, sí lo es. Es injusto.